0: amigos de Romántica 1380 y Bestia Grupera 540, ¿qué tal? ¿Cómo les va? Saludos, gracias, qué bueno que están con nosotros en esta emisión que da paso a la información, a las noticias. Gracias, gracias por acompañarnos en Informe 24, de aquí hasta las 7. La información que mueve y conmueve a México y el mundo contigo en esta ocasión. Y bueno, pues vamos a saludar con todo gusto a José Luis Plaza, que ya se encuentra con nosotros. En este momento toma asiento y se dispone ya a saludarnos y bueno, a dar inicio a este informativo. ¿Qué tal? ¿Cómo estás, José Luis?
1: Ay, muy bien, aquí llegando. Fuimos al World Trade Center.
0: Ajá.
1: Porque se están registrando todos los candidatos de Morena, del Verde y de PT.
0: Sí.
1: Entonces, hoy se registraron, desde las 8 de la mañana, empezaron a registrarse los candidatos para Guerrero.
0: Sí.
1: Y entre ellos, la senadora con licencia, Beatriz Mojica.
0: Sí.
1: Es, vamos a decir, de las cartas fuertes. Y, bueno, tenemos también a Belina, la presidenta municipal de Acapulco. Dicen, no lo tengo confirmado, que el señor Félix Salgado Macedonio se registró, pero eso vía internet.
0: Sí.
1: Recordemos que, es más, al rato traemos una nota de la presidenta de México. Hoy reiteró que los puestos públicos no pueden pasar de un familiar a otro.
0: Sí, no se hereda.
1: Incluso ni siquiera por cuestión de electoral.
0: Sí.
1: Entonces, pues son estas cuestiones, y entonces si el señor Félix Salgado Macedonio se está registrando, pues yo creo que no podría ser.
0: ¿Digo? No.
1: ¿Por qué? Porque su hija es la que está actualmente como gobernadora de Guerrero.
0: Sí.
1: Está despachando ahí en Iguala. Entonces, pues no tendría cabida.
0: Sí.
1: Pero ya sabes que aquí todo lo que no se puede, ¿verdad? Entonces es complicado esto. Pero bueno, vamos a ver qué. Sí, vimos. Me tocó ver por lo menos cinco candidatos. Cinco candidatos que llegaron del Verde Ecologista, del verde ecologista, del PT y de otros que llegaron y que obviamente pues estaban ahí ya muy puestos para hacer todo el, y una cantidad de gente. Sí, la verdad es que muy impresionante, Enrique, porque entraban unos, salían, mostraban su documento en el cual ya quedaban como candidatos, bueno, no candidatos,
0: aspirantes,
1: bueno, ni siquiera se les llama aspirantes.
0: Ajá.
1: Sí, tienen un nombre como coordinadores.
0: Ah,
1: coordinadores.
0: Sí.
1: De la Cuarta Transformación y Soberanía y todo esto. Entonces, sí, es lo que así lo están manejando. Y bueno, pues porque si vemos las cosas legalmente, pues no podrían, Enrique. No, sí, podrían, porque simplemente el tribunal y el INE pues establece que las candidaturas empiezan hasta marzo.
0: Sí, hay un tiempo para.
1: Entonces están haciendo estas cuestiones, pues que no es lo adecuado ni debe de ser. Entonces, pues ¿qué va a suceder? Pues que ya también los otros partidos ya están diciendo, pues yo también voy a nombrar, no mis coordinadores, a mis justicieros, vamos a decir, de la democracia.
0: Sí.
1: Le van a poner nombres así medio rimbombantes, y todo esto pues para pasarse la ley por en medio de las piernas. Así, aunque se escuche medio fuerte, así es lo que va a suceder, y es lo que están haciendo, y están obligando, y digo obligando, a que el electorado, tú, Paco, Alex, bueno, todos los que votamos, pues digamos, no, pues está bien, ¿no? O sea, lo vamos normalizando. ¿Te acuerdas que aquí lo hemos dicho, Enrique, mucho, mucho tiempo, que antes esta cuestión de elecciones se daban con un año de anticipación?
2: Ajá.
1: Y desde aquel famoso dedazo
2: que
1: había.
2: Sí, sí,
1: y
2: sí.
1: Esto después pasó ya que el dedazo pues ya se daba y entonces sí empezaba la carrera, ¿no? Y todos aquellos, los que querían buscar un puesto, pues se empezaban a mover.
2: Sí, sí, sí.
1: Pero ahora, recién tenía Claudia Sheinbaum Pardo 2 días de haber tomado la presidencia y no Fernández Noroña, ya estaba en campaña. Digo, entonces, pues creo que son cuestiones que hay unas que van y otras que no van y otras
2: que me parece temerario eso de apenas iniciando el sexenio lanzarte como candidato. Es algo delicadísimo porque en una de esas te descarrilas a mitad del camino.
1: O simplemente, Enrique, vas a estar muy a la vista de la gente.
2: Sí, sí, sí, el golpeteo.
1: Cualquier situación que tú hagas que no vaya de acuerdo,
2: sí,
1: te la van a estar restregando.
2: Sí.
1: Y prueba de ello es el señor Noroña.
2: Sí.
1: Que la casa, que los viajes, que la primera clase, que el viaje premier, que todo, que si va y come en un restaurante muy finoles, o que si trae una camioneta muy de alta gama, o el reloj, sí, o lo que sea, pues está la gente, están todos sobre de él. Y esto, pues yo creo que él tuvo la culpa, porque se destapó mucho tiempo antes de que cualquier otra cosa sucediera. Te digo, sí, lo recuerdo bien, porque no tenía ni 2 días Claudia Sheinbaum como presidenta de la República, y este cuate ya andaba con todas, moviéndose ahí. Y pues, es bueno, es malo, no sé decirlo, el tiempo lo va a decir, pero por lo pronto, ya está ahí. Y me llama la atención que Noroña no esté buscando una gubernatura.
2: Sí.
1: O a lo mejor en alguno de estos días, porque estas inscripciones que se están dando,
2: sí,
1: empezaron ayer lunes.
2: Sí.
1: Y van a seguir, me parece que hasta el fin de semana.
2: Ándale.
1: Para los coordinadores de la cuarta transformación. Entonces, pues igual en una de esas nos sorprende el señor Noroña, ¿no?
2: Creo que no, su aspiración es la presidencia. No, sí, es tan fácil decir, no. ¿Sabes qué, José? Quiero la gubernatura de Baja California, o la de Tlaxcala, o la de Veracruz. No, hay impedimentos también para personajes, incluso como Noroña,
1: sí, no,
2: o otros perfiles que estén altos en Morena.
1: Sí. Ahora, como te comentaba, estos candidatos, o bueno, estos aspirantes, vamos a ponerle aspirantes, que acabo de ver, pues hay algunos que sí tienen cierto peso.
2: Sí.
1: Y como bien lo digo, o sea, Beatriz Mojica, pues tiene una trayectoria muy, muy legisladora.
2: Sí, sí, sí.
1: Y ya se le ha negado el llegar a la gubernatura, pero creo que dentro de todo sí se podría hablar de Beatriz Mojica como una de las más serias aspirantes. Recordemos que también por Guerrero quiere ir la que era asesora de la presidencia. Y que pues dijo, yo también voy por Guerrero, voy a estar ahí, y pues ahí es otro perfil que también está,
2: sí, sí, sí,
1: está fuerte. Y aquí pues las corrientes de pues qué se puede decir de la presidencia de la República, a ver cómo van colocando las piezas. También me supongo que, aunque diga el partido que no, yo creo que debe de en determinado momento buscar al mejor candidato.
2: Sí, sí, sí.
1: Debe de buscar al mejor candidato, porque definitivamente hay una cuestión que aquí, que es el hecho, pues, de que sí, a lo mejor 100,000 participantes votan por Juanito Pérez, pero igual Juanito Pérez no tiene el arraigo, o no tiene el arrastre, o a lo mejor es muy de una de un municipio, de dos, tres municipios.
2: También.
1: Y aquí se necesita que tenga arrastre en todo el estado.
2: Y más que nada que su trayectoria sea limpia para que al rato no se den este tipo de cosas.
1: Sí.
2: Lo acusan de esto, lo acusan de otro y te requieren por aquí, te requieren por allá, te requieren en extranjero.
1: Una de las cuestiones que me llamó mucho la atención en esto, ahora que estuve revisando para hacer la cobertura que vengo de hacer, es el hecho de que para estar dentro de esto, de estos candidatos o de estos aspirantes, una de las condicionantes era entregar una carta,
2: sí,
1: en la cual especificaras que no tenías absolutamente ningún problema legal.
2: Sí.
1: Vaya, en el caso de los hombres, ni siquiera el problema este de pensión alimenticia, sí, ni sí, nada por el estilo. Que no tenías un solo problema legal. Entonces, pues esto sí te va llevando hacia estas cuestiones. No sé qué pueda suceder si en determinado Pedrito López dice, no, pues yo no tengo problemas judiciales, ni legales, ni nada por el estilo, búsquele y no me van a encontrar nada.
2: Sí.
1: Y gana las elecciones y se dan cuenta que sí, que Pedrito López sí tenía muchas, pero mucha cola que le pise.
2: Sí, eso.
1: Y entonces, ahí que, ¿cómo determinará el partido? O simple y sencillamente hará ojos ciegos.
2: Pues dijeron que iban a evitar eso, que la trayectoria tiene que ser limpia, porque de lo contrario es evitar problemas, ¿no?
1: ¿Qué?
2: Lo que ahora se ha dado.
1: Bueno, sí, hay muchos políticos que son muy, muy claros, muy honestos, muy transparentes.
2: Sí, sí, sí.
1: Pero bueno.
2: Pero también hay otros que no sé.
1: Simplemente, ayer el señor Gertz Manero presenta su declaración patrimonial. Sí. No, hombre, colecciones de relojes, colecciones de casas, colecciones de autos.
2: Sí, sí, sí.
1: Coleccionista a más no poder. Pero es lo que dicen. A saber, ya mucho. No, es que el señor siempre ha tenido dinero. Y mira, te voy a ser sincero, hasta donde conozco al señor Gertz Manero, él fue presidente de COTSA. ¿Te acuerdas de COTSA?
2: COTSA.
1: De
2: COTSA.
1: Compañía Operadora de Teatros.
2: Sí.
1: Él estaba dentro de COTSA. Y para estar dentro de COTSA no era cualquier cosa.
2: Allá por los 80, 90.
1: Más o menos. Sí, sí. Entonces, para hacer, pues por lo menos deberías de tener teatros.
2: Sí.
1: Para ser dentro. Y pues para ser presidente, pues yo creo que presidente de COTSA, pues obviamente debes de tener cierto filo económicamente hablando.
2: Sí, sí, sí.
1: Entonces, pues, y estamos hablando, bien lo dijiste, de los 80s, 90s. Estamos hablando de mucho tiempo atrás en el cual el señor Gertz Manero, pues obviamente tuvo, no sé, para ahorrar, ¿no? Tener muy buenos ahorros.
2: Sí, sí, sí.
1: Me parece también que la familia de Gertz Manero, pues también es de un alto nivel.
2: Y luego los cargos que más adelante ocupó.
1: Y claro, también recordemos, mira, a veces a nosotros nos cuesta trabajo, porque no lo vivimos, no lo tenemos así tan a la mano. Pero mira, un secretario de gobernación,
2: sí,
1: o un fiscal o procurador de general de la República, ¿en qué gasta?
2: Sí.
1: Todo se lo pagamos nosotros prácticamente.
2: Sí.
1: Les pagamos sus comidas, les pagamos sus transportes, les pagamos, pues yo creo que ya hasta si se quieren aventar un chocolate, lo pueden hacer sin mayor problema, ¿no? Y esto nos lleva a que me acuerdo mucho eso que decía el señor este, que no se le entendía nada cuando hablaba, el de la CTM, que decía, es que voy a hacer una prueba, y así lo hizo en alguna ocasión. Salió de su casa, me parece que se echó un billete de a 100 pesos en la bolsa.
2: Sí.
1: Entonces, señor, a las 6 de la mañana tiene usted un desayuno con tal persona en tal lado. Ok, muy bien. Señor, a las 12 del día tiene usted reunión en su oficina con otra persona. Y así. Pero bueno, el desayuno pues era una invitación de la persona con la que se iba a reunir. Luego, esta cuestión de la comida.
2: Sí.
1: La comida en su oficina con el grupo de sindicatos de tal lado. Entonces, ahí en su oficina. Y así, así toda la mañana, la tarde, la noche. Y llegó a su casa, pues empezó a poner la pijama. Y al sacar lo que traía las bolsas, sacó el billete de 100.
2: Sí.
1: Dice, pues ahí está. ¿Por qué dicen los obreros que no les alcanza con 100 pesos?
2: Sí.
1: Si eso, yo ni siquiera gasté. Y entonces, pues así era la visión de algunos políticos hace algunos años. Y yo pensé, cuando me contaron esa anécdota del señor Fidel Velázquez, yo pensé que era un cotorreo.
2: Sí,
1: era,
2: sí, sí.
1: Que era falso. Pues no, otras personas ya me lo empezaron a comentar, creo que él lo hizo en alguna reunión de la CTM y les contó eso, y entonces pues sí, fue real.
2: Sí, sí,
1: fue
2: sí,
1: real,
2: sí,
1: entonces sí. Pues por eso el señor ni peleaba, ¿no? Ya les vamos a dar el 5%. No, en ese entonces los aumentos salariales eran muy muy grandes, ¿no? Eran del 20, del 20, del 25%. Entonces, pues también no había dinero que alcanzara en aquel.
2: Sí, sí, sí.
1: Pero sí, esas son las cuestiones que a veces los políticos por su misma por su mismo trabajo, pues sí, pueden decir, no, pues es que no necesitan, ¿para qué? Si no es necesario, vean, 100 pesos me duraron todo el día,
2: sí, sí, sí.
1: Comí, desayuné, cené, regresé a casa y no gasté un solo centavo. Vámonos a la pausa informativa del día de hoy. No es cierto, al resumen.
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1: Y entramos al resumen. Bueno, pues estas cuestiones de la presidenta Claudia Sheinbaum Pardo, dice que ella recibe a madres buscadoras, pero sin embargo no se sabe porque no se hace propaganda con ello. Rehabilita el gobierno del Estado de México el Deportivo El Mogote en Aculco. Los cargos públicos no se pueden heredar ni por elección popular, dice la presidenta de la República. Traslada el grupo Relámpagos del gobierno del Estado de México un corazón y da nueva oportunidad de vida a joven mexiquense. La presidenta de la República, el mañana le ponemos sus mañanitas, Paquito, porque cumple años a Claudia Sheinbaum Pardo, va a pasar su cumpleaños y va a ver el partido de la selección allá en Palacio Nacional. Entrega a gobernadora Delfina Gómez Álvarez y vocal del Fobiste 462 constancias de finiquito a derechohabientes. También le comento el dólar bajo. También le comento que estas notas son importantes y todas son aquí en la Ciudad de México. Y entonces para que usted tome nota, habrá ley seca mañana aquí en Paseo de la Reforma y en otra zona le vamos a decir en dónde. También va a haber más pantallas gigantes en Paseo de la Reforma para ver el partido de México contra Chequia. Y otra de las cuestiones, para que no se haga el muladar que se hizo la semana pasada con toda la basura, bueno, van a poner contenedores de basura en Paseo de la Reforma para que no haya tanto tiradero. En lo internacional, la DEA permitió que grandes cantidades de fentanilo entraran sin restricción a Nuevo México. Y en los deportes, cayó una histórica tormenta en el partido de Francia-Irak, se tuvo que suspender y ya después se retomó.
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1: Y bueno, Informe 24 llega a su emisión 3217 emisiones de esto que es Informe 24. Hoy que es 23 de junio del 2026, llevamos 174 días de avance, faltan por transcurrir 191 días. La semana es la número 26. Usted nos escucha por Romántica 380 y por Bestia Grupera 540, lo cual le agradecemos hoy y siempre. Y tenemos aquí a mis compañeros que son importantísimos dentro de esto que es Informe 24. Francisco Ángel López está sacando la señal por Romántica 380. En Bestia Grupera está mi compañero Javier Martínez, Alejandro Ambrosio está en el apoyo de ambos. El señor Enrique López Poblano ya está de regreso, ya está aquí, ya nos saludamos, ya platicamos y ya estamos aquí listos para darles la información. Su servidor José Plaza, estamos Ma y el ingeniero Ceja, que va llegando. Buenas tardes, ingeniero Ceja. Bueno, ya estamos aquí con todo para darle esta información que tenemos para usted el día de hoy. Y bueno, señores, esto ya comenzó y como siempre lo comenzamos así.
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2: Pero del año 2016, en el plebiscito celebrado hoy, Gran Bretaña decide salirse de la Unión Europea con un 52% frente al 48% que desea permanecer. El primer ministro británico David Cameron, que por motivos electorales promete convocar un referéndum si ganaba las elecciones generales en 2015 y dar así respuesta a las demandas del Partido de la Independencia del Reino Unido y de una parte de los conservadores que argumentaban que el país no se había pronunciado sobre su relación con la Unión Europea desde que se realizara un referéndum idéntico en 1975, pues dimite tras la victoria del Brexit y anuncia que habrá un nuevo primer ministro en octubre. En Europa arranca una nueva era llena de incertidumbres. Esto pasó hace 10 años. En 1894, el barón Pierre de Coubertin funda en París, Francia, el Comité Olímpico Internacional. Esto pasó hace 132 años.
1: Vamos a 1868, tras 4 años de intenso trabajo, el norteamericano Christopher Latham Soles patenta la primera máquina de escribir que en el futuro revolucionará el trabajo de las oficinas. Poco después venderá la patente Desmore and Just por $12,000. Esta llegará a un acuerdo con el fabricante de máquinas de coser Remington and Sons, que comenzará a fabricarla a partir del 1 de mayo de 1872 en su factoría de Lyon, en el estado de Nueva York. Esto hace 158 años. En 1763 nace en la isla de Martinica, en Francia, la que será la primera esposa de Napoleón y emperatriz hasta su divorcio en 1809, conocida como Josefina. De esto hace 263 años. En 1996 fallece en Atenas, Grecia, Andreas Papandreou, fundador del movimiento socialista panhélico que se opuso a la dictadura de los coroneles. Fue el primer ministro griego durante 2 mandatos. De esto hace, de su muerte, hoy hace 30 años. Y bueno, llegó el momento de felicitar, de apapachar, de llevarnos a festejar a todos aquellos que llevan los nombres de
2: Juan, Jacobo, Agripina, Zenón, Cenaz, Félix, Gotillas, Ardames, Baraclas, Moisés, Eustoquio, Gallano, Proba, Lolia, Urbano, Aristocles, Demetriano, Atanasio, José y Editrudis.
1: Editrudis, ese nombre me gusta, Editrudis. Bueno, pues vámonos con las mañanitas.

0: despierta.
1: Y bueno, ahí estuvieron las mañanitas con el señor Pedro Fernández. Vámonos, una pausa, no le cambie, ahora sí, pausa, ¿verdad? Porque hace rato era resumen y yo ya estaba mandando pausa. Pausa, regresamos.
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15: Y bueno, vámonos a Culco. El gobierno del Estado de México entregó la rehabilitación integral del deportivo El Mogote en Aculco en beneficio de más de 3,570 mexiquenses de la región norte del estado, una acción que más que nada forma parte de la estrategia impulsada por la gobernadora del Estado de México para recuperar y devolver a los mexiquenses espacios públicos que impulsan la sana convivencia. En el marco del 2026 año de las obras en el Estado de México, Carlos Maza Lara, secretario de Desarrollo Urbano e Infraestructura, detalló que este proyecto requirió una inversión de más de 17 millones de pesos. Destacó que cada peso del programa de obra pública estatal se traduce en beneficios tangibles para la comunidad en esta obra, como parte el Estadio de México, destino futbolero. El recurso se invirtió en la construcción de dos nuevas canchas, una de fútbol y otra de voleibol, así como la edificación de gradas y la rehabilitación del techado para la cancha de básquetbol, además de la restauración de la cancha de fútbol rápido. Acompañado por Valeria Cruz Olvera, presidenta municipal de Aculco, el titular de la SEDUI indicó que los trabajos incluyeron cercado perimetral, también la rehabilitación de un módulo de sanitarios y el kiosco, acciones que contribuyen a recuperar espacios públicos dignos, seguros y funcionales para la convivencia, la recreación y el deporte. Y bueno, ahora literalmente volamos, porque nos vamos a esta información, nos vamos a Toluca, y es que el grupo Relámpagos pues trasladó un corazón, y con este corazón dan una nueva oportunidad de vida a un joven mexiquense. Vámonos a Toluca.
16: Sí, gracias al trabajo coordinado del gobierno del Estado de México, encabezado por la maestra Delfina Gómez Álvarez, un joven de 20 años originario de Huixquilucan recibió un trasplante de corazón, cuyo órgano fue procurado en el Hospital General Regional 58 del Instituto Mexicano del Seguro Social, IMSS, en Guanajuato, lo que le brindó una nueva oportunidad de vida. A través del grupo Relámpagos y en coordinación con el Centro Nacional de Transplantes, se realizó el traslado aéreo del órgano desde el Aeropuerto Internacional del Bajío en Silao, Guanajuato, hasta el Instituto Nacional de Cardiología Ignacio Chávez. Esta acción redujo el tiempo crítico a 2 horas por vía terrestre, equivalente a 1/3 del tiempo requerido por vía terrestre. Y bueno, cabe destacar que un órgano, especialmente el corazón, tiene una viabilidad aproximada de 4 horas. La solicitud se atendió en coordinación con el gobierno del estado de Guanajuato. En esta operación también participaron el Instituto Mexicano del Seguro Social, IMSS, y la Agencia Federal de la Aviación Civil, AFAC. El receptor fue un joven mexiquense de 20 años, quien se encontraba registrado como urgencia nacional para trasplante cardíaco. Gracias a la pronta intervención de las instituciones participantes, el procedimiento se realizó el día de su cumpleaños. El 16 de septiembre del 2023 al 19 de junio del 2026 se han realizado 162 traslados de órganos con fines de trasplante, de los cuales 29 corresponden a corazones. Con estas acciones, bueno, el gobierno del Estado de México y la Oficialía Mayor refrendan su compromiso para la donación y trasplante de órganos y así brindar esperanza y mejores oportunidades de vida a las y los pacientes que esperan una segunda oportunidad.
15: Híjole, ¿cuántas personas? La otra vez estaba viendo, tengo un amigo que trabajaba en Ultimex, el Flaco, sí. Lo conocemos como el Flaco. Él inicialmente perdió un riñón.
17: Sí.
15: Y el otro lo tenía ya muy, muy, muy reducido de su capacidad. Haz de cuenta, si los riñones tienen que estar trabajando al 100%, pues puedes tenerlos hasta un 40, un 30% para que todavía medio funcionen. Pues sus riñones de él estaban al 30, el mejor, y el otro definitivamente ya no, entonces se lo estirpa. Y entonces me enteré que ya le habían retirado también el otro riñón. Está dializándose cada tercer día y todo esto. Y está en el programa de para trasplantes.
2: Sí.
15: Del Hospital Juárez, que está aquí en la Avenida Politécnico Nacional. Yo pensé que era, vamos a decir, ah, pues el Hospital Juárez necesita un corazón, un pulmón, dos riñones, tres córneas, así. No. Es una lista, Enrique, que te quedas, es más, se puede usted meter a ver la lista de trasplantes. Y están los trasplantes hechos, los trasplantes con resultados. Ahí viene positivo, negativo, si lo aceptó o no lo aceptó bien. Ajá. El cuerpo, todo esto. Y también viene otra lista donde viene pues la cantidad de personas. Y te vas a encontrar que de Jalisco, de que de Querétaro, que de Nuevo León, que de Colima, de, bueno, de todos los estados. Y la cantidad de personas que necesitan un trasplante supera las 3,000 personas. Y eso, no todos están ahí en esa lista. O sea, son de los hospitales de que son dependientes de cada uno de los gobiernos. Entonces, por ejemplo, para el ISSSTE, para el Seguro Social, no entran dentro de esta lista. Y entonces imagínate que tú estés en el turno, ¿qué te gusta? 350 de los de para recibir un riñón. Pues cuándo, Leque.
2: Sí.
15: ¿Cuándo? Por eso es por lo que hace tiempo se viene hablando de que se haga ya más como ley el hecho de que uno al fallecer pues donen sus órganos.
2: Se concientice en ese aspecto.
15: Sí, que haya esa concientización. Pero hay personas que su religión no se los permite.
2: Sí.
15: Hay otras que dicen, pues no. O sea, ¿cómo? Yo quiero morirme y quiero irme completo a descansar, sí, ¿no? Sí, sí, hay quien dice
2: sí,
15: eso.
2: Sí, sí.
15: Hay personas que, por ejemplo, por la diabetes o algo así, le amputaron una pierna, le amputaron un brazo o algo así, y dicen, no. Yo quiero que me entierren donde está mi pierna o donde está mi brazo.
2: Ajá.
15: Entonces a veces somos muy...
2: Sí,
15: muy,
2: sí, sí.
15: A ver, nosotros como su servidor que dice, no, o sea, que yo que me van a andar enterrando y que me van a andar, ajá, haciendo velorio. No, a mí directo que me lleven al crematorio, que les entreguen la ceniza y donde las quieran tirar, bienvenido.
2: Sí.
15: Pero no, hay personas que sí son muy... Vamos a decir, tienen sus creencias muy, sí, muy establecidas y dicen, no, yo no voy a dar los ojos de mi padre o ni voy a dar la piel, ni, no, o sea, mi padre se va completo.
2: Sí.
15: Entonces.
2: Y lo despiden con banda.
15: Sí. O con mariachi. Sí. O con norteño. Qué incómodo, ahorita que tocas ese tema, qué incómodo es ir a una funeraria. Y que las costumbres de las personas que están en la capilla de al lado sea totalmente diferente a las tuyas.
2: Sí, sí, sí.
15: Porque de repente estás por acá en el rosario de tu ser querido.
2: Sí.
15: Y traca, ta, ta, ta, ta, ta, ta, ta, ta. Dices, ¿qué pasó? Creo que debería de haber un poquito más de empatía, ¿no?
2: Sí.
15: Lo que para algunos a lo mejor quería el difunto una fiesta, pues para otros quieren la paz, ¿no?
2: Sí.
15: Entonces, ya ni siquiera las funerarias tienes la paz, ¿no? Porque es que son diferentes. Creo que hay paquetes en los cuales, paquetes funerarios en los cuales puedes estar con tu familiar, todo esto, puedes platicar y todo esto, pero está prohibido bandas, mariachis,
2: sí,
15: y todo esto.
2: Sí, sí, sí.
15: Entonces, pues quién sabe, me voy a poner a investigar, ¿eh?
2: Sí.
15: No para usarlo, tocamos madera, no, ahorita todo creo que no, pero para saber, porque sí, la otra vez me acordé de un día que fui a una funeraria y de repente bandas, sí, y la naloense como 40, creo que eran más los músicos que las personas que estaban ahí con el difunto.
2: Sí.
15: ¿No? Entonces, todos vestiditos iguales, dije, no, pues estos son de la banda. Pero bueno, vámonos con más información. Y es que la gobernadora del Estado de México, y Yaneli Maldonado Mesa, vocal ejecutivo del Fondo de la Vivienda del ISSSTE, entregaron 462 constancias de finiquito del programa de justicia social FOVISSSTE, que significa la liquidación de su crédito hipotecario y brinda certeza jurídica, tranquilidad a las familias mexiquenses. Este programa es impulsado por la presidenta Claudia Sheinbaum Pardo para congelar pagos, reducir intereses y condonar a nivel nacional 400,000 créditos impagables. En el Estado de México serán beneficiados un total de 38,000 personas. Además, informó que derivado de un convenio entre el FOVISSSTE y el Instituto Mexiquense de la Vivienda Social, se va a facilitar la escrituración de las viviendas a bajo costo. En el evento estuvieron presentes Karen Zabaleta Figueroa, subdirectora de atención a acreditados del FOVISSSTE, Alejandro Tenorio Esquivel, director del Instituto Mexiquense de la Vivienda Social, y Silvia Circe Díaz

0: Nepantla. A un mes de trabajos, el gobierno de la maestra Delfina Gómez Álvarez avanza en la construcción del Mexibus 5.
1: Sí, a un mes del inicio de los trabajos y como parte de la estrategia 2026, año de las obras en el Estado de México, el gobierno de la maestra Delfina Gómez Álvarez, a través de la Secretaría de Movilidad, CEMOV, registra avances en la construcción de la línea 5 del Mexibus Lechería El Rosario, con labores de demolición de pavimento, excavación de terreno y cimentación para la conformación del carril confinado. El secretario de Movilidad, Juan Hugo de la Rosa García, señaló que el objetivo es dotar a esta región, donde habitan más de 3 millones de mexiquenses, de un sistema de transporte ágil, inclusivo y eficiente que contribuye a reducir los tiempos de traslado, mejorar la calidad de vida de la población y fortalecer la convivencia familiar. Agregó que la obra representa una inversión de 1.650 millones de pesos. Por su parte, Rosa María Zúñiga Canales, directora general del Sistema de Transporte Masivo y Teleférico del Estado de México, informó que los trabajos representan avances en la estación Henry Ford, Orquídeas, Toltecas y José María Morelos, ubicada sobre la vía Gustavo Vaz. Detalló que en estos puntos se han realizado labores de demolición de pavimento, excavación para la colocación de zapatas y trabajos de cimentación de andenes, acciones indispensables para la construcción del carril confinado que permitirá la operación eficiente del sistema. Asimismo, indicó que se ejecutan obras complementarias para proteger la infraestructura hidráulica existente, entre ellas tuberías de agua potable y agua tratada, con el propósito de garantizar la correcta operación de los servicios y la funcionalidad del sistema de transporte una vez que entre en funcionamiento. Esta obra beneficiará a más de 137 mil habitantes de Tultitlán, Cuautitlán Izcalli, Tlalnepantla y Naucalpan en el Estado de México, así como de la alcaldía Azcapotzalco en la Ciudad de México. Una vez concluida, permitirá una conexión más rápida, segura y eficiente mediante 58 unidades de última generación que recorrerán 30.3 kilómetros principalmente sobre la vía Gustavo Vaz, con un total de 30 estaciones.
0: Pues ahí está. ¿Y qué le parece si nos pasamos a la información nacional?
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0: Y entramos directamente a lo que es la información nacional. Y hoy la presidenta de la República, Claudia Sheinbaum Pardo, A lo mejor sí te enteraste, Enrique, pero no sé si supiste que recibieron al Pato.
1: Sí, sí, sí.
0: Bueno, ahí sí, en Palacio sí. Nacional. Pues déjame decirte que hubo muchas fake news referente a esto.
1: Sí, sí, sí.
0: Se decía que no, que... De inicio, que no habían invitado al Pato a la mañanera.
1: Ajá.
0: Al día siguiente, la presidenta de la República lo dice en la conferencia de prensa matutina. Sí, vamos a invitar a Merlín,
1: sí,
0: y a la familia, que vengan aquí a la mañanera. Entonces, pues ya ahí empezó la ondanada de fake news.
1: Sí.
0: Porque no, es que va a invitar al Pato porque su popularidad es mayor que la de la presidenta. Fue de las cosas que empezaron a salir. Después, ya cuando se formalizó todo esto, empezaron a decir, Carla se llama la mamá del chico dueño o propietario del Pato.
1: Sí.
0: Que la señora Carla había dicho que no, que ella no quería ir a Palacio Nacional porque se iba a politizar y que esto iba a ser partidista.
1: Sí, sí, sí.
0: Salió eso. Luego sale otro. No, la señora Carla dice que no va a la mañanera, que su turno se lo cede mejor a las madres buscadoras.
1: Ajá.
0: Que ella no quiere ir a la mañanera, ni le interesa. Que mejor vaya a las madres buscadoras.
1: Ajá.
0: Otra. No, que como la señora Carla y la familia rechazó ir a la mañanera, ya le mandaron al SAT a la señora. Porque como vende aguas y refrescos y todo esto de sí, forma ambulante,
1: sí,
0: entonces, pues para que ver cómo están sus ingresos, ¿no?
1: Impuestos.
0: Y que el SAT la iba a estar fiscalizando.
1: La UIF también.
0: Ah, y la UIF, ¿no? Y hasta la DEA, ¿no? Bueno, sí. Entonces, fue una andanada de, sí, de notas, sí, que eran falsas.
1: Sí, sí, sí.
0: De repente, ayer llegó el Patito con su familia a la mañanera. Y todo esto que se había dicho, y que muchos comunicadores hicieron pues le siguieron la corriente a ese tipo de noticias.

0: pues simple y sencillamente quedaron pésimamente mal, porque su credibilidad, señores comunicadores, ¿dónde queda?
1: Sí.
0: Por los suelos, ¿verdad? Sí. Porque ellos ya daban por hecho y todo esto. Bueno, entonces nos vamos con esto de las madres buscadoras. Pues le preguntaron hoy otra vez a la presidenta de la República que opinaba de que las madres buscadoras pues quisieran tener ser el pato para que los recibiera. Y la presidenta de la República dijo que ella recibe a muchas madres buscadoras, pero no hace propaganda de ellas, que incluso lo hace de manera personal y en algunos casos de situaciones muy difíciles. Que los que atienden a los grupos de buscadores es la Secretaría de Gobernación y la Comisión Nacional de Búsqueda, así con sus equipos. Vamos a escuchar lo que dijo Claudia Sheinbaum Pardo al respecto.
2: Miren, yo recibo a muchas madres buscadoras. Nada más que no hago propaganda de ella.
3: ¿Con cuántos grupos se ha...?
2: Con grupos no, con personas. Cuando estoy fuera y cuando estoy aquí. La recepción de grupos, de colectivos, lo hace de manera extraordinaria Rosa Isela Rodríguez y Arturo Medina y la compañera de la Comisión de Búsqueda. Ella se reúne cada 15 días. Entonces, lo hace muy bien, muy, muy bien. Entonces, si lo está haciendo muy bien, evidentemente yo recibo un caso, otro caso de casos muy difíciles y muy dolorosos, evidentemente, en donde recibo de manera personal, aquí y también fuera de la ciudad, cuando salgo fuera. Pero no me gusta hacer algo mediático de eso porque no creo que sea necesario. Entonces, la parte institucional de recepción, atención, cambio en las leyes, atención de casos específicos, lo ve Rosa Isela y lo ve muy bien, lo atiende muy bien. Y Arturo también. Yo recibo particularmente el caso de los 43 estudiantes de Ayotzinapa. Cada 2 meses, 3 meses, me reúno con ellos para ver cómo van las investigaciones. Entonces, no es un asunto porque quieren colocarlo como si la presidenta no fuera una persona humanista y que situaciones graves o delicadas. Atiende incluso víctimas de asuntos de abuso sexual.
0: Bueno, pues ahí está. Pues ahí está, o sea... Es que... Lo voy a decir, espero no lo tomen a mal. En el gobierno anterior se hacían cosas y todo echaban a andar la maquinaria de miren, el señor López hizo esto y tal, y se hizo esto y tal. Fue a inaugurar el tramito de 3 metros del metro tal. Entonces todo como que todo tenía, se tenía que difundir. Aquí con Claudia Sheinbaum Pardo, perdón, pero sí le creo, esto de que recibe a personas y todo esto, sí le creo, porque me ha tocado ir por allá, por el centro, pasar, y está la puerta lateral de Palacio Nacional, y hay soldados, pero hay personas que me ha tocado ver, llegan con su escrito y lo quieren... Y hay personas que me ha tocado que llegan con su escrito y le dicen a los señores de policía, PM, policía militar, es que quiero entregársela a la presidenta y, a ver, deje ver. Y a lo mejor los tienen ahí media hora, una hora, y ya cuando vuelvo a pasar, pues ya me entero de que ya entraron, que la recibió. Entonces, me supongo que sí han de haber suscrito referente a qué es. Ah, no, sí, está interesante, está importante, vamos a ver. Y la persona, lo que hacía antes Leti Ramírez de recibir todas las peticiones y todas las necesidades del pueblo de México, ahí como una fiscalía de partes, me supongo que ahora también hay quien recibe, ve, analiza y dice, sí, que pase. Y si, obviamente, si la presidenta de la República tiene un tiempo, pues obviamente la va a recibir. Entonces sí, por eso le digo que le creo. Pero bueno, esto que tocamos al principio en la editorial, pues de los cargos públicos no se pueden heredar. ni por elección popular. Esto ya lo dijimos y pues escúchalo Monreal y escúchalo Salgado Macedonio y escúchalo varios, porque los cargos no son así, ¿verdad, Enrique?
1: Sí, la presidenta Claudia Sheinbaum no está de acuerdo en que un cargo público se herede a un familiar, incluso si es mediante elección popular. Escuchemos la voz de la presidenta.
2: No estoy de acuerdo en que un familiar herede su puesto, una persona herede su puesto a un familiar, aunque sea por elección popular. Yo no estoy de acuerdo. Tan es así que hice la propuesta para que en la Constitución quedara que no puede haber una persona y después el que le siga sea la esposa, el primo, el amigo, puede ser, en términos familiares. No puede ser que quede el hermano, el primo, el padre, la madre, la esposa, hasta el cuarto nivel, que es como está. No estoy de acuerdo.
0: No está de acuerdo. Bueno, pues es lo que dice la presidenta. Al final, no, yo tampoco estoy de acuerdo. No son como plazas, por ejemplo, los de la CENTE, ¿no?
1: Sí, sí, sí.
0: Que al hijo, si no está el hijo, el nieto, la esposa, incluso hasta la nuera o el yerno,
1: sí,
0: pueden acceder a
1: esas plazas. Sí, también tenía lugar.
0: No. Deja que se muera mi papá y la plaza va a ser de nosotros. Así, así hay que lo dice y así está establecido.
1: Sí, sí, sí.
0: Porque los sindicatos así lo manejan.
1: Sí,
0: no
1: sí,
0: sé.
1: Sí.
0: En el caso mío, vamos a decir, mi papá trabajó en la UNAM 35 años.
1: Sí.
0: Después de ver a otras personas, a algunos familiares, me dijeron, oye, ¿y por qué ninguno de ustedes tomó la plaza de tu papá?
1: Sí.
0: Esa les pertenecía. No, pues ni enterados. No, pues es que la hubieran peleado y que quién sabe qué. Pues no, dije, ay, 20 años después de que falleció mi papá. No, es que eso queda ahí, entonces puedes pelear. ¿Qué va a andar uno peleando, no? O sea, ¿y para qué? ¿Para irte a dónde? O sea, mi papá estaba en vigilancia en una.
1: Ajá.
0: Muy digno el trabajo, muy
1: sí,
0: bonito.
1: Sí, sí.
0: Por gracias a ese trabajo nos sacó adelante. Pero vaya, no son plazas así de intendencia ni de vigilancia, son cargos gobernadores, diputados, senadores, pues creo que no tendría por qué, porque a lo mejor un hermano es muy bueno y el otro es muy malo y el otro es pésimo.
1: Sí.
0: No estoy hablando ni de Monreal ni nada por el estilo, pero simple y sencillamente hemos visto los tres Monreal que conocemos así, el que está de gobernador en Zacatecas, el senador que está aquí muy cerquita de nosotros en el Senado, y Monreal el diputado, que antes fue senador. Entonces, si tú ves a los tres Monreal, te digo que conozco, híjole, pues yo me quedo con el que era senador y que ahora es diputado. Y con los otros dos, digamos, hay que se peleen, ¿no? Ellos solitos. Pero vaya, son tres hermanos. Pero
1: sí,
0: hasta donde sé, son muchos más. Entonces, pues tampoco se trata de, ay, pues vamos, no son tamales para andar probando de uno, de otro y de otro, ¿verdad? Entonces, pues sí, yo creo que en cargos de elección popular, pues tampoco debe de haber esa cosa.
1: Sí, sí, sí.
0: Que si ya te tocó la mala suerte de que tu hermano fue, pues ni modo.
1: Sí.
0: Búscale y a trabajar por otro lado, ¿verdad?
1: Sí, sí, sí.
0: O por otro partido.
1: Sí, por eso se hizo el cambio en la ley, porque alguna vez cuando a Salgado Macedonio lo quitaron de la gubernatura, alguien por ahí comentó entre los comunicadores, gracias a Lorenzo Córdoba, el estado de Guerrero será gobernado por 12 años por los Salgado Macedonio.
0: Pues sí. Entonces sale sí, lo mismo. Pero bueno, lo que le comentaba, mañana va a haber pastel en la mañanera. Y va a haber pastel no porque vaya a jugar la selección, sino porque la presidenta de la República, no voy a decir su edad, pero sí la conozco, pero no la voy a decir, y cumple años. Entonces ya prometió que va a haber pastel y ya dijo que no va a haber fiesta, pero sí va a haber el partido de la selección ahí en Palacio Nacional. va a festejar su cumpleaños. Me supongo que llegarán sus hijos con su nieto y bueno, su José María Tarriba, su esposo, sí. Y van a festejar ahí en familia, sí. Igual y ven el fútbol, pero bueno, esto fue lo que dijo referente a su festejo.
2: ¿Cómo el mundial? ¿Qué partidos hay hoy? A ver, examen. ¿Qué partidos hay hoy? O sea que no están tan enterados. ¿Colombia? Belmont sí, porque es muy futbolista. A ver, ¿quién juega hoy? Todavía estoy en eso. Es que es a las 7 y hay cosas que hacer. Aunque sea el cumpleaños, hay cosas que hacer. ¿Eh? Ah, ¿quieren pastel mañana? Queremos pastel, pastel. Bueno, Belmont le vamos a encargar el pastel de mañana. Pozole, no, ya no tanto.
0: Pues ahí está, queremos, hasta se cantó el queremos pastel, ¿verdad? Y bueno, estas cuestiones. El dólar bajó, mi estimado Enrique, ¿en cuánto anda? Iniciando, sí. Entrase con el pie derecho, ¿verdad?
1: Sí, bajó 2 centavos el tipo de cambio. El dólar se comercializa en 17 pesos con 32 centavos en bancos.
0: Pues ahí está, pausa, regresamos. Esto es Informe 24, Romántica 380, La Bestia Espera 540, por favor, no le cambie.
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0: Y bueno, vámonos rápido. Ya tenemos poquito tiempo. Le quiero dar estas tres notas. Todas son referente al partido de México contra Chequia. Ahorita fui por Reforma. Fui, le digo, allá al World Trade Center, entonces tuve que pasar algunos puntos de Reforma. Van a poner, si no estoy equivocado, una pantalla aquí a unos 100, ¿cuánto dije que eran? 152 metros de aquí a donde estaba la Glorieta Colón. Bueno, ha de ser como a 120 metros, no, ¿qué 120? 140 metros de aquí.
1: Una, ahí en el Barceló están poniendo
0: una pantalla, sí. Van a poner en el Monumento a la Revolución. Ajá. Acá abajo.
1: Sí.
0: La vamos a ver desde aquí. Híjole, qué dicha, ¿no? Bueno, van a ser muchas pantallas las que van a poner. Entonces, de inicio le voy a decir, para evitar desmanes y alteraciones al orden público, como las registradas tras el triunfo de la selección frente a Corea sobre Paseo de la Reforma, el gobierno de la Ciudad de México decretó ley seca en el perímetro A del Centro Histórico y en diversas colonias de la Alcaldía de Cuauhtémoc, también durante la jornada que México enfrentará a Chequia. La medida fue publicada este martes en la Gaceta Oficial mediante un acuerdo firmado por el secretario de Gobierno César Cravioto Romero y estará vigente de las 3 de la tarde de mañana, 24 de junio, a las 7 de la mañana del día siguiente, del 25 de junio. La restricción va a aplicar para tiendas de conveniencia, llámese Oxxo, 7-Eleven, todas esas, abarrotes y supermercados ubicados dentro del perímetro A del Centro Histórico, así como para las colonias Centro, Tabacalera, Juárez, San Rafael y Cuauhtémoc, en donde va a quedar prohibida la venta de bebidas alcohólicas para llevar. Sí, pues ni más. ¿Me deja echarme una chela aquí? Pues no, ¿verdad? Entonces, bueno, el acuerdo establece que la prohibición únicamente aplica para la venta de bebidas alcohólicas en envase cerrado para consumo fuera de los establecimientos. No se espante usted si tiene un hotel, si tiene un restaurante, si tiene una chelería o lo que sea. Bueno, estas quedan exentas: restaurantes, salones de fiesta, hoteles, clubes privados, salas de cine, teatros y auditorios que cuenten con autorización para vender bebidas alcohólicas en copeo, acompañadas de alimentos y dentro de sus instalaciones. La venta de bebidas para llevar permanecerá suspendida incluso en estos establecimientos. ¿Hay sanciones? Sí hay sanciones. Se advierte que los dueños o encargados de establecimiento que incumplan con esta disposición serán remitidos al juzgado cívico correspondiente para la aplicación de las sanciones previstas en la Ley de Establecimientos Mercantiles y la Ley de Cultura Cívica y demás ordenamientos vigentes. El acuerdo de la Secretaría de Gobierno argumenta que la capital es una de las sedes oficiales del Mundial que mayor número de asistentes ha congregado en torno al estadio de la Ciudad de México. Y vámonos rápido, mi estimado Enrique, porque va a haber más pantallas en Paseo de la Reforma.
1: Sí, para evitar grandes concentraciones de aficionados en el FIFA Fan Fest del Zócalo, que solo tiene aforo permitido para 55,000 personas, el gobierno capitalino anunció que incrementará el número de pantallas en el primer cuadro de la ciudad, principalmente sobre Paseo de la Reforma. En total, para el encuentro de la selección mexicana con su par de Chequia, este miércoles se contará con 48 puntos donde se instalarán pantallas, mismos que estarán distribuidos en diversas zonas de la Ciudad de México. Y bueno, del total, 30 pantallas de gran tamaño y con sonido envolvente serán instaladas sobre el Paseo de la Reforma, además de las 9 que se instalarán, que ya se instalaron desde el pasado jueves en el Zócalo durante el encuentro de México contra Corea del Sur, pantallas que se instalarán a lo largo del Paseo de la Reforma para ver el México contra Chequia.
0: Son 48 espacios los que van a estar. Y así, nada más, porque si usted pasa por acá, por Paseo de la Reforma número 56, déjeme decirle que de la Huehuete aquí a lo que viene siendo la Glorieta de Amajac y de la Glorieta de Amajac a Bucareli, son 12 pantallas las que se van a instalar. 12 pantallas. Entonces, pues vamos a voltear por un lado, vamos a ver el Chequia, vamos a voltear por el otro lado, vamos a ver México y así vamos a estar prácticamente. Y bueno, pues ahí está. Enrique, mil gracias.
1: Gracias, José.
0: Qué bueno que ya estás por aquí. Paquito, mil gracias. Javier, mil gracias. Gracias a usted. Soy José Plaza y me quedo para servirle. Hasta mañana.
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9: Son las 7
8: en punto. 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

Amigos de Romántica 1380, ¿qué tal? ¿Cómo les va? Saludos, gracias. Qué bueno que están con nosotros en esta tardecita agradable, en la cual estamos muy contentos de tenerlos. Y bueno, ya estamos aquí con Miki, con Luis Miguel. Luis Miguel en sus romances. Romances con Luis Miguel. Y bueno, ya escuchamos el tema Dame, también Cuando vuelva a tu lado. Y Soy como quiero ser. ¿Qué te parece? Está Paco Ángel en control de audio. Soy Enrique López Poblano. Teléfonos de contacto 55 66 1380 y 55 46 18 66. Ahí le agrega 55, sale, vale. Muy bien, a ver qué hay respecto a Luis Miguel. Aquí el sitio de la revista Clase dice: Luis Miguel se recupera en México tras delicada operación, reportan. Ándale, mira nada más, a ver cómo está el asunto. La semana pasada el nombre de Luis Miguel se convirtió en tendencia debido a que, según reportó la prensa española, el cantante habría sido sometido a una delicada cirugía en un exclusivo hospital de Nueva York, tal como lo informaron en diversos medios de comunicación, entre ellos la revista Semana. El cantante se encontraba hospitalizado en el prestigioso hospital Monte Sinaí, donde habría sido intervenido por el reconocido cardiólogo español Valentín Fuster. ¡Ah, caray! Ahora la misma revista volvió a informar sobre el estado de salud del cantante de 56 años, quien habría sido dado de alta debido a su pronta evolución favorable. ¡Ah, muy bien! Además, dice aquí, según nuevos reportes, Luis Miguel Gallego Basteri habría dejado el centro médico neoyorquino, confirmando la información emitida anteriormente por la revista española. En ese tiempo, Paloma Cuevas estuvo siempre a su lado. Luis Miguel habría pedido que le alojaran en la suite más lujosa de la clínica, aunque finalmente no pudo ser porque estaba ocupada por la hija de un multimillonario norteamericano ingresada ahí por esas fechas. No obstante, habría otras habitaciones especiales disponibles y la que eligió Luis Miguel finalmente era muy amplia y con una cama adicional, y esta fue acondicionada según sus preferencias, describió el diario español. Fíjate nada más. Bueno, pues así las cosas, no era tan equivocado el reporte que se dieron semanas atrás acerca de este asunto, ¿verdad? Que decíamos que pudiera ser una fake news, que sí, que no, que habría que confirmar, pero pues iban y venían los reportes, pero no confirmaban nada en claro. Hasta ahora, que pues estamos viendo que pues siempre se dio este acontecimiento. Y bueno, pues Luis Miguel está bien, ya fue intervenido y pues ahí está, sano de nueva cuenta. Qué bueno que así haya sido. 7:15.

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Bien amigos, escuchamos el tema Si te perdiera, también el primero y la incondicional a cargo de Luis Miguel a través de Romántica 1380. Saludos donde quiera que estés, gracias por acompañarnos. Bueno, aquí el sitio de quién titula lo siguiente: Isabela Camil mantiene firme su demanda contra Luis Miguel por Luis Miguel, la serie. Sí, efectivamente, la batalla legal entre Isabela Camil y Netflix continúa. La actriz reiteró que sigue firme en la demanda que presentó por el uso de un personaje inspirado en ella dentro de Luis Miguel, la serie, y considera que la producción vulneró su derecho a la intimidad al incluir escenas que, asegura, nunca autorizó. Efectivamente. Y bueno, pues la disputa comenzó en 2023, por si no lo sabías, cuando la actriz, cuyo nombre legal es Erika Elise Sostres Star, presentó una denuncia ante la Fiscalía General de la República por considerar que la serie explotó su imagen sin su autorización. Y bueno, como parte del proceso, la Fiscalía ordenó eliminar las escenas relacionadas con el personaje al considerar que vulneraban su intimidad sexual, un derecho protegido por las reformas de la llamada Ley Olimpia. Y bueno, en febrero del 2025, el juez federal Roberto Pozán Tornero confirmó esta resolución y otorgó un nuevo plazo para que Netflix cumpliera con la orden. No obstante, la plataforma argumentó que Netflix México no tiene control sobre el contenido, ya que la producción pertenece a Netflix Inc., con sede en los Estados Unidos, situación que ha complicado la ejecución de la medida judicial. Y bueno, Isabela Camil dice, bueno, pues la verdad esto es muy desgastante y se gasta mucha lana, pero no me echo para atrás. Esto continúa. Ahí están las cosas. Bueno, vamos a ver qué pasa. Exactamente las 7:30.

Bueno amigos, aquí estamos en esta emisión dedicada a Luis Miguel, romances, romances con Luis Miguel a través de Romántica 1380. ¿Qué tal? ¿Cómo te va? Gracias por acompañarnos. Vamos a ver qué canciones han pasado y así compartirlas contigo. Nosotros, No me puedo escapar de ti y Hasta que me olvides. Magnífico, Luis Miguel en acción a través de Romántica 1380. Muy bien, vamos a ver qué dicen los portales acerca de Luis Miguel. Ya te traje dos notas. Michelle Salas reacciona a rumores sobre el estado de salud de Luis Miguel. Pidamos a Dios para que lo sane. Bueno, pues salió bien de la operación Luis Miguel. Te podemos contar, esto lo puso el sitio de Milenio.

El sitio de su médico dice que se sabe del estado de salud de Luis Miguel. Ya te lo expliqué, salió bien de su operación. Una operación relativa al corazón, ¿sí? Luis Miguel sale del hospital tras delicada intervención cardíaca y se traslada a México, reportan. Esto lo dijo Univision en su momento. Y bueno, pues el diario de Nueva York dice Luis Miguel salió del hospital tras someterse a una cirugía cardíaca. Pues ahí están las cosas, todo salió bien. Qué bueno, exactamente las 7:44.

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1: Son las 7.
0: Con 46 minutos. 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
2: Vamos a una pausa. Enseguida vienen más romances con Luis Miguel. 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
1: Bien, amigos, aquí estamos con Luis Miguel a través de Romántica 1380. ¿Qué tal? ¿Cómo estás? Qué bueno que nos acompañas. Vamos a ver, escuchamos Sol, Arena y Mar y Yo que no vivo sin ti. ¿Qué te parece? Luis Miguel en acción. Bueno, está Paco Ángel en control de audio. Soy Enrique López Poblano. Sigue con nosotros aquí en Romántica 1380. En unos minutos más tendremos al gran vidente y espiritista de nacimiento Maximiliano, el máximo exponente de las ciencias ocultas, que presenta un programa de sanación espiritual, reflexión, sabiduría y alto poder que no te puedes perder. 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Bueno, muy bien. 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Miki, te escuchamos en este cierre.

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3: Son las 8
1: en punto.
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5: Hola, ¿qué tal? Queridos hermanos, apreciados oyentes, reciban un saludo cordial y fraternal para todos y cada uno de ustedes que a diario nos escuchan a través de esta poderosa radio, La Romántica, 1380 AM. Estamos en vivo y en directo. Yo soy el hermanito Maximiliano y soy el director de la congregación Renacer, Fluir y Vivir. 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molestias se apoderan de su cuerpo y quieren acabar con su vida? ¡Aguas! 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Un saludo muy cordial a mis hermanos de la Ciudad de México, a todos ustedes en Ecatepec, en Tlaxcala, en La Marquesa, en Los Reyes, en Texcoco, Tultepec, Nezahualcóyotl, Naucalpan, Tepozotlán, Teotihuacán, a mis hermanos de Toluca, Cuautla, Metepec, Coyotepec, Chimalhuacán, Valle de Bravo, a todos ustedes que han venido también desde San Martín de las Pirámides, San Felipe del Progreso, las personas que nos dieron el testimonio y nos siguen recomendando desde Cuautitlán Izcalli, Puebla, Querétaro, Pachuca Hidalgo, Cuernavaca, a todos ustedes que el Señor los bendiga por siempre. Ya tenemos llamadas, claro que sí. Hola, ¿qué tal? ¿Con quién tengo el gusto?
6: Con Ana Gutiérrez.
5: Señora Ana Gutiérrez, ¿primera vez que se comunica o ya se ha comunicado?
6: Ya había ido con usted a verlo.
5: Ándale, ándale, mi amor, Dios la bendiga, bienvenida al programa. Cuéntele a los oyentes duda, inquietudes o agradecimiento.
6: No, quiero agradecer porque me liberaron de... Tenía problemas de salud, con mis hijos, con mi esposo. Y desde que fui con ustedes, mi vida cambió radicalmente.
5: Bueno, bendito y alabado sea el Señor, hijita de Cristo. Cuando usted nos visitó, yo le expliqué claramente lo que estaba pasando. Retiramos ese daño, le revelé el rostro de la persona que estaba haciendo el daño y logramos sacar ese entierro maligno que le tenían puesto en su propia casa. ¿Es así o le estoy mintiendo?
6: No, así es. Mi vida ha cambiado totalmente. Estoy muy, muy agradecida con ustedes.
5: Hijita de Cristo, yo le dije a usted que hiciera algo en contra de Dios.
6: No, para nada.
5: ¿Le mostramos el rostro de la persona que le hizo el daño?
6: Así es.
5: Hoy en día, ¿cómo se siente usted? Cuéntele a los oyentes.
6: Pues de salud estoy muy, muy bien. Con mis hijos me llevo súper bien. Con mi esposo es más amoroso, más cariñoso. Pero cambió totalmente todo.
5: ¿Ya usted logró bajar de peso? ¿Ya puede dormir tranquilamente? ¿Se le está cayendo el cabello o ya no?
6: No, ya se me quitaron los dolores de cabeza, la caída del cabello, los dolores de estómago. Muy, muy bien.
5: Bendito y alabado sea el Señor. Recomienda a Maximiliano para que lo visiten, para que se acerquen, para que las personas que están enfermas, las personas que están sufriendo en silencio, encuentren una sanación, una solución a sus problemas.
6: Por supuesto que recomiendo ampliamente. Vayan a verlo. De verdad, su vida va a cambiar totalmente.
5: Muchísimas gracias por este testimonio y siga siendo todo al pie de la letra, mi querida y estimada hermana Ana.
6: Gracias.
5: Comprobamos con hechos, porque las palabras se las lleva el viento.
7: Mi nombre es Javier, ya que tenía un dolor muy fuerte en la columna y se me empezaron a caer las uñas, me salían muchas vejigas en todo el cuerpo y no me podía ni mover. Los doctores me dijeron y me checaron, según yo no iba a poder caminar, pues no tenía fuerzas y el dolor era muy feo. Estuve así casi 2 años y medio en cama, ya que me estaba carcomiendo mi cuerpo, ya no tenía ningún movimiento, mis manos se me dormían. Y ya no quería comer, sentía que mi vida se me había acabado y ya no había ni qué hacer. Ya que tengo una esposa e hijos que sacar adelante y me sentía frustrado al no poder hacer nada. Mi esposa tenía que salir a trabajar y yo el móvil tirado en la cama. Pero gracias a usted que me ayudó a pararme de la cama y ser un hombre útil de nuevo. Ahora ya me estoy componiendo de mis uñas y las llagas ya no me salen. Ya volví al trabajo a ser el hombre de antes. Gracias nuevamente.
8: Hola, me llamo Cristina Morales. Doy las gracias al hermanito Maximiliano porque acudí a su casa consultorio para que me ayudara, ya que fui con doctores, chamanes, ya que tenía yo fuertes dolores musculares y por eso no caminaba. Me ayudó quitándome las molestias y volví a caminar. Y ahora mi vida tuvo un cambio radical y mi familia y mi matrimonio son estables y somos felices. Gracias al hermanito Maximiliano por toda la ayuda.
9: Hola, ¿qué tal? Soy Javier Mendiola. Quiero agradecer por este medio al hermanito Maximiliano. Hace un par de años, por eso sigo en esta congregación, hace un par de años yo caí en un problema de drogadicción, alcoholismo. Nada me ayudaba. De hecho, estuve anexado en esta cosa que les llaman anexos. Pues bueno, afortunadamente conocí al hermanito Maximiliano, un familiar mío que también tuvo algún conocimiento de él. Pues me llevó con el hermanito y pues bueno, yo ya estaba muy mal. Yo, para mí, era mi última esperanza, y fue algo así que pues realmente me ayudó mucho, ¿verdad? Porque ya no tengo esas emociones fuertes que me solían dar antes de consumir droga, ¿verdad? Porque pues mi vida se pasaba en eso, era como un trabajo de tiempo completo, trabajar para drogarme, buscar dinero. Yo robaba, ya sea cosas que estaban fuera de la ley, algo indebido a la familia, cuántas veces no lo llegué a robar. Y pues fue hasta que conocí al hermanito Maximiliano que afortunadamente ahora estoy libre de todo eso. Ahora ya tengo un trabajo, tengo una pareja que me apoya, y pues bueno, estoy muy agradecido.
5: Comprobamos con hechos, y todo lo hacemos gracias a el poder de la fe y de la oración, gracias a el poder de nuestro Señor Jesucristo. Estamos en vivo y en directo a través de la Romántica 1380 AM. Alisten el vasito con agua, que a continuación vamos a hacer la poderosa y milagrosa oración. 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Anótelo bien. 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Timbrar, por favor, donde está la imagen de la Virgen de Guadalupe. Atentos, queridos hermanos, repetimos la dirección en donde atendemos todos los días del año, de lunes a viernes de 9 de la mañana a 6 de la tarde, los días sábados de 9 a 3 y los domingos y los festivos también atendemos de 10 de la mañana a 1 de la tarde, en la calle Real de Romita, número 7, en la mera esquina con avenida Cuauhtémoc, colonia Roma Norte, a 2 cuadras del metro Cuauhtémoc, 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Como referencia, arriba del timbre hay una imagen de nuestra madre y reina, la patrona, la Virgen de Guadalupe. Bueno, mis amados hermanos, vamos a hacer la oración con el vasito con agua, y recuerden que nosotros destruimos la brujería, contrarrestamos la maldad, exorcizamos en el nombre de Dios cualquier tipo de maleficio, somos expertos y profesionales y somos los mejores en sacar cualquier tipo de entierro, por malo o por bueno que sea. 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Un saludo muy cordial a la señora Guadalupe, que ya la curamos, a el señor Arturo, que le ayudamos a recuperar a su esposa, a la señora Bárbara, que le ayudamos a recuperar el cariño, el amor puro de sus hijos, a la señora Alejandra, a el señor Andrés, a todos ustedes quienes nos visitaron este fin de semana, que el Señor los bendiga por siempre, las personas que nos dieron el agradecimiento y que nos siguen agradeciendo allá en Puebla, en Querétaro, en Cuernavaca, un saludo cordial, y vamos a hacer la oración, repitan conmigo. Padre misericordioso y omnipotente, infinitas gracias por la vida, por la salud, por la familia, por los sagrados alimentos y por nuestro trabajo, gracias por todo. Te pedimos perdón por los pecados, las malas palabras, las ofensas y nuestros malos pensamientos. Bendice este vasito con agua y bendice a todas aquellas personas que en este momento lo tienen en sus manos, concédales demasiada salud, mucha sabiduría, derrama paz, amor y mucha abundancia en sus hogares y en sus familiares, y que seas tú, Señor, quien nos guíe, nos ilumine y nos llene de mucha, pero mucha sabiduría y salud, amor y buena vibra. Vamos a beber el primer sorbo en el nombre de Dios Padre. Vamos a beber el segundo sorbo en el nombre de Dios Hijo. Y vamos a beber el tercer sorbo en el nombre del Espíritu Santo. Amén, amén, amén. Ánimo y para adelante como el elefante con pasos de gigante. Que el Señor los bendiga. Hasta la próxima.
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3: Son las 8
1: con 15 minutos.
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1: Son las 8
0: con 24 minutos. 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
1: Son las 8
0: con 28 minutos. 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

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Son las 8. Con 45 minutos. 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
1: Son las 9
0: en punto. 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
1: Son las 9.
0: Con 15 minutos. 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
2: Son las 9,
1: con 30 minutos. 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
1: Son las 9.
0: Con 44 minutos. 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
2: Son las 10
0: en punto.
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Son las 10 con 16 minutos. 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
2: Son las 10
0: con 29 minutos.
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Son las 10 con 45 minutos. 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
1: Son las 10
0: con 59 minutos. 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
1: Son las 11
0: con 15 minutos. 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
1: Son las 11
0: con 29 minutos. 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
1: Son las 11
0: con 44 minutos. 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
1: Son las 6
0: en punto. 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
6: Hola, hola, ¿cómo están? Soy Claudia Mejía. En esta ocasión vamos a hablar de un tema que le compete a las mujeres. Bueno, en parte mujeres, en parte a tu pareja, en parte a todos, porque somos una red de apoyo aquí en esta vida. Debemos de tener siempre redes de apoyo y no estamos solitos. Entonces, pues vamos a empezar. En esta ocasión vamos a hablar de endometriosis. Es una palabra medio rara y tal vez nunca la hayas escuchado, o tal vez sí. Pero si eres mujer, seguramente sí. Y para eso está conmigo la doctora Alejandra López Chávez. Ella es ginecóloga y obstetra. ¿Cómo estás?
7: Hola, muy bien, muchas gracias. ¿Y tú?
6: Muy bien, aquí emocionada porque es tu primera vez.
7: Sí, la primera vez.
6: Endometriosis. O sea, yo escucho endometriosis y endometrio. Bueno, ya nosotras sabemos que el endometrio, pues es esa capita que se suelta cuando estamos en nuestro periodo.
7: Exacto.
6: ¿No? Pero se escucha más peligroso y más feo que solamente.
7: Sí, suena, eso, ¿no? Suena intimidante la palabra.
6: Exacto,
7: ¿no?
6: Sí.
7: Pues justo lo que mencionabas, o sea, primero hay que entender que el endometrio es esta parte bien interna del útero que va a tener básicamente dos funciones. La función uno es que se va a hacer gruesita entre una regla y la otra, se va a hacer gruesa porque se prepara para recibir un embarazo. Si en esa mujer, en ese mes, no hubo un embarazo, al terminar ese periodo, va a caerse este endometrio en forma de menstruación, ¿no? O sea, el endometrio tiene que vivir justo en la cavidad endometrial y se va a descamar mes a mes en forma de regla. Sin embargo, la endometriosis quiere decir que hay tejido que no es endometrio como tal, es tejido similar, que eso es muy importante entender, que no es endometrio, que es tejido similar al endometrio y que va a estar fuera de esta cavidad, que puede abarcar cualquier parte del cuerpo humano, desde cerebro, desde ¿qué? Pulmones, desde claro, el diafragma, pero principalmente va a estar en órganos pélvicos, que puede ser a lo mejor la vejiga, el uretero, el intestino, o literalmente los ovarios, las alpinges. Si bien esta es la localización más frecuente, no es la única. Entonces, realmente los síntomas van a ser múltiples, muy variados, en muchos matices, y cada paciente lo va a vivir de manera distinta. Entonces, si bien la endometriosis puede tener diferentes grados de afectación, siempre va a haber un dato que nos haga sospechar de ella.
6: Y si dices que es otro tipo de tejido que puede estar en cualquier otro órgano, si de por sí el dolor que una siente en su periodo, no me quiero imaginar el dolor que sería tener ese tejido en otro órgano. O sea, ¿esto sí es así?
7: Sí, literal. O sea, al final del día, el tejido endometrial sano que está dentro del útero va a tener receptores para ciertas hormonas, ¿no? Estas hormonas, de manera natural, las produce el ovario. Pero también hay hormonas que producimos a través del tejido graso, a través de ciertos procesos químicos. Pero en una paciente sana, estrictamente hablando, y te hago mucho hincapié en esta parte que tú me acabas de mencionar, el dolor que sentimos durante la regla. Y ese es un punto pivote. La regla puede doler, claro que puede doler, pero hay un grado para diferenciar cuando es un dolor normal, entrecomillado, y un dolor que ya no se considera normal. Y esta palabra de es que para mí el dolor es normal, el normalizar el dolor, creo que es el gran error que podemos cometer desde a veces las propias pacientes que lo normalizan y también nosotros como médicos que no les damos el peso, ¿no? El ajuste el justo peso a las cosas, ¿no? Entonces, tener dolor durante la regla puede ser normal siempre y cuando no afecte calidad de vida, que no sea un dolor incapacitante, que sea un dolor que te permita hacer tu vida prácticamente normal. Entonces, la endometriosis puede ser extremadamente aparatosa. Pacientes que durante la regla pueden tener sangrado a través del recto, a través de la orina, que pueden llegar a convulsionar, que pueden llegar a tener desmayos, que pueden tener focos de diarrea tremenda durante la menstruación. Y también importante no encasillarlo solo a la regla, ¿no? Porque a veces los médicos podemos caer a que solamente vas a tener dolor durante la menstruación. Y si no estás menstruando y te duele, entonces no es endometriosis. Y eso es un error, porque la endometriosis es una enfermedad crónica. Crónica quiere decir que dura mucho tiempo, que va a ser, se va a ir complicando, que va a ser una enfermedad que va a ser progresiva, y eso hace que cada vez las molestias vayan siendo más aparatosas. Desde primero ser un dolor, entre comillas, no tan complejo, que a lo mejor con analgésicos se puede tratar, a terminar en situaciones que requieran cirugía por una obstrucción intestinal, porque la función del riñón ya no está del todo bien, y todo porque esta enfermedad es muy agresiva.
6: Nos decías que hay una estadística que nos puede sorprender. ¿Cuántas mujeres lo padecen?
7: La estadística a nivel México se estima que 1 de cada 10 mujeres van a tener algún grado de endometriosis. O sea, 1 de cada 10. Es impresionante. Sin embargo, tardamos en hacer el diagnóstico en promedio de 7 a 10 años.
6: ¿Qué? ¿Por qué?
7: Es muchísimo, exacto. ¿Por qué? Porque los síntomas son sumamente diversos.
6: Wow.
7: El hecho de que el tejido puede estar a lo mejor en el intestino puede hacer que tú, al momento de la regla o fuera de la regla, puedas tener colitis, ¿no? Que tengas esta sensación de estar muy distendido después de comer ciertos alimentos, que tengas problemas al momento de evacuar, que tengas periodos de diarrea, porque el intestino se va a irritar por ese tejido y va a hacer que tengas evacuaciones sumamente líquidas, o que puedas intercalarlas con estreñimiento, porque a lo mejor está obstruida una parte del tubo digestivo que no permite que pase la evacuación, y puedes alternar entre diarrea y evacuaciones pues duras con estreñimiento y decir es que es colitis. El tema emocional es algo fundamental. O sea, vivir con endometriosis lleva a las pacientes a tener periodos de ansiedad, periodos de depresión, periodos en los que no saben qué está pasando con su cuerpo, y también es fácil que las encasillemos a, bueno, es que tienes estrés por el trabajo, tienes presiones con la pareja, tienes presiones con los hijos, y más bien va de la mano con todo esto de la endometriosis.
6: ¿Por qué les pasa? O sea, pues, ¿cuáles son las causas?
7: Pues mira, la verdad es que desgraciadamente no tenemos los médicos una certeza de una causa única. O sea, hay muchas teorías de por qué sucede la endometriosis, teorías ya muy viejitas, algunas de ellas que tienen casi 100 años de que las empezaron a estudiar. Hay otra teoría que nos habla de que esto se forma desde que éramos embriones, desde que estábamos en la pancita de nuestra mamá. Nuestras células tienen esta capacidad cuando somos embriones de decidir, bueno, tú eres una célula del hígado, te vas para el hígado. Tú eres una célula del cerebro, te vas al cerebro. Tú eres de útero, te vas al útero. Hay teorías en las que estas células no llegaron a su destino final, se quedaban en el camino y por eso quedaron implantes en varias partes del cuerpo. Hay otra teoría que habla de que el cuerpo tiene esta capacidad de transformar un tipo de célula a otra. O sea, hay células que tienen que estar en la parte más superficial de los órganos, que se llaman peritoneo, y a lo mejor sufren este tipo de transformaciones a otro tipo de célula parecida al endometrio. Entonces, la verdad es que hay muchas teorías. También hay teorías genéticas en las que hay un patrón genético de que en tu familia probablemente, si tú tienes endometriosis, tías, primas, hermanas, tu mamá probablemente también tenga endometriosis. Y también cada vez nos acercamos más al tema de las enfermedades autoinmunes, porque hay una cierta relación en pacientes con lupus, en pacientes con artritis reumatoide, esas enfermedades que son también muy difíciles de diagnosticar y que también pueden tener una correlación con endometriosis.
6: Aquí en el ISSSTE sabemos que de primera instancia hay que ir a nuestra clínica.
7: Sí.
6: Ellos nos referirán al especialista. Aquí en el ISSSTE hay todo este grupo de apoyo, tanto emocional como médico.
7: Pues la verdad es que como tal un grupo de apoyo específico para endometriosis, en el tema emocional todavía no, en la parte de psicología todavía no lo hay. En la parte quirúrgica, pues el abordaje ideal es vía laparoscopía. No se sugiere tanto la cirugía abierta porque va a ser bastante más agresiva de por sí. Entonces, en el ISSSTE, en hospitales de tercer tercer nivel, como el 20 de noviembre, como en el López Mateos, como en el 1 de octubre, que hay este abordaje de cirugía laparoscópica, es una buena herramienta. Y todavía más pensando en cirugía robótica. La cirugía robótica viene a ser un parteaguas en el manejo de enfermedades tan complejas como es la endometriosis. Entonces, en este momento, hasta donde tengo entendido, solamente en el 20 de noviembre hay Da Vinci, y eso nos va a dar una oportunidad a los médicos y evidentemente a las pacientes para que tengan manejos mucho más integrales.
6: Me dio mucho gusto que estés aquí.
7: Ay, a ti, muchísimas gracias por la invitación, estoy muy contenta, me encanta hablar de este tema porque siento que como médicos tenemos la responsabilidad con las pacientes de hablar de este tema que a veces está muy oculto.
6: Gracias, yo soy Claudia Mejía, nos vemos en un siguiente episodio. Hasta pronto.
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1: Son las 6.
0: Con 14 minutos. 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
2: Son las 6.
0: Con 28 minutos.
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Son las 6:46. 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
2: Hola, ¿qué tal, queridos hermanos, apreciados y fieles oyentes? Que mi Dios y la Virgen de Guadalupe los bendiga por siempre a todos y cada uno de ustedes que a diario nos escuchan a través de esta prestigiosa radio. Mucho gusto, yo soy Maximiliano, el máximo exponente en las ciencias ocultas. Yo soy Maximiliano y soy vidente, espiritista, clarividente, parapsicólogo, mentalista. Soy el director de la Congregación Renacer, Fluir y Vivir. Somos una prestigiosa hermandad católica, apostólica y visitantes de la Iglesia Romana y estamos para el servicio de la humanidad. Somos misioneros de Dios y tenemos el don que Dios nos ha dado para ayudarle a solucionar cualquier tipo de problema, por difícil que parezca. Descubrimos lo paranormal y a cualquier enfermedad, por oculta, maligna, extraña, postiza o sobrenatural que parezca, le damos la cura, le damos la sanación espiritual y todo lo hacemos a través del poder de la fe, de la oración, a través del poder divino que es el poder de Dios. Este es un programa de sanación espiritual y un encuentro con la verdad que hacemos todos los días del año en vivo y en directo a través de esta prestigiosa radio, y queremos invitar a todas aquellas personas que tienen problemas y que están sufriendo en silencio para que llamen y participen a través de su nombre y la fecha de su nacimiento, y nosotros, sus hermanos, los guías y consejeros, expertos y profesionales en las ciencias ocultas, nos vamos a encargar en hacer un estudio espiritual, vamos a realizar un recorrido ancestral y le vamos a hablar con la verdad, le vamos a decir sin temor a equivocarnos quién le quiere, quién le ama, quién le engaña o quién por odio, envidia o maldad se atrevería a hacerle algún tipo de daño. Llame ahora mismo y participe a través del 55 65 44 81 38 55 65 44 81 38. Atendemos personalmente y cara a cara en nuestra casa consultorio, la casa de todos ustedes que está en la Ciudad de México. Es usted de aquellas personas que no ha tenido suerte para nada, no le rinde el dinero, marchan mal sus negocios, juega y pierde, enamora y fracasa, escucha ruidos extraños, ve sombras, se le mueren sus animales, lo que usted cultiva no se le da, no puede dormir, se le cae el cabello, se le quiebra las uñas, se le descomponen los electrodomésticos, se le descompone su coche, algo extraño está pasando en su vida. ¡Aguas! No sufra en silencio. Ha llegado la hora de llamar y de participar y de tener un encuentro con la verdad, llamando o enviando un mensaje de texto de WhatsApp a través del 55 65 44 81 38 55 65 44 81 38. Le invitamos para que saque una pluma y una hoja, que más adelante estaremos dando nuestras líneas telefónicas y nuestra dirección. Le invitamos para que aliste y prepare un vasito con agua, porque al finalizar este maravilloso programa siempre hacemos una poderosa oración en donde damos gracias, pedimos perdón y ponemos nuestras súplicas ante nuestro Padre Celestial. Estamos al aire y tenemos una línea local, un teléfono fijo para que llamen gratis y directo a través del 55 88 48 22 01. 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Ya tenemos llamadas y le vamos a dar la oportunidad a las personas que quieren participar en vivo y en directo, y vamos a escuchar este testimonio y continuamos con el programa en vivo y en directo.
3: Hola, mi nombre es Leticia Juárez. Yo tenía un negocio y se vino abajo todo, me lo clausuraron, me empecé a tener problemas de dinero, el dinero no me rendía, lo que tenía no pude invertirlo, no se dio nada. Estaba yo muy desesperada, con una depresión tremenda, no sabía por dónde ir, todas mis puertas se cerraron. Empecé a estar enferma, empecé a tener problemas en la casa con mi familia. Pidiendo a Dios llegó la ayuda. Fui a ver a unas personas que yo les recomiendo mucho, unos hermanos, y totalmente todo cambió. Gracias a eso empezaron a abrirseme las puertas, empecé a tener trabajo, empecé a volver a salir adelante, la salud mejoró mucho. Y en verdad les recomiendo a todos que asistan. Gracias, muchas gracias por todo.
2: Estamos en vivo y en directo y le vamos a dar la oportunidad a las personas que están llamando y que quieren participar a través de esta prestigiosa radio. Hola, ¿qué tal? ¿Con quién tengo el gusto?
4: Con Pedro Soto, maestro.
2: Señor Pedro Soto, bienvenido al programa. Dios lo bendiga. Primera vez que se comunica, ¿verdad?
4: Sí, así es.
2: ¿Cuál es la fecha de su nacimiento?
4: El 20 de julio de 1967.
2: El 20 de julio de 1967, ¿verdad?
4: Sí.
2: El signo que le rige los astros es Cáncer. El planeta que le corresponde es la luna. El metal que canaliza las buenas ondas es la plata. El color de su suerte es violeta. La piedra que debe de portar es la perla. El día de su suerte es el día lunes. Y el arcángel protector es el arcángel Gabriel. Mi estimado hermano Pedro Soto, logro ver claramente que usted ha tenido muchos problemitas con su salud, ¿verdad? Irregularidades en la parte interna. Hijito de Cristo, veo también que usted ya ha buscado ayuda en muchos lugares, pero yo le tengo que ser muy sincero, honesto y franco, como lo soy con todas las personas que se comunican. Lo suyo es algo totalmente natural. Es importante que se acerque a los médicos, a los doctores, a los especialistas, que se ponga en manos de ellos, que se purgue y que haga el tratamiento que le indiquen los profesionales de la salud en el médico, ¿de acuerdo?
4: Así es, maestro, lo voy a hacer.
2: Ya usted había buscado ayuda en otro lado, ya le habían dicho también que no tenía ningún tipo de daño, lo suyo no es ningún daño. Si lo suyo fuera algún daño, alguna maldad, algún trabajo que le estén haciendo, créamelo y téngalo por seguro que se lo compruebo, se lo demuestro y le hablo a través de la radio como lo hago con todas las personas. Lo suyo es algo totalmente natural. Encomiéndese a Dios, es importante que se aferre más a nuestro Señor, que le dé gracias, que le pida perdón, que ponga las súplicas hacia Dios, porque usted ha estado un poquito aislado del Señor. Es importante tener más fe en él y hacer lo que le indiquen los doctores. Acérquese a los médicos y con mucho gusto.

0: Hola, me llamo Javier y les quiero compartir mi historia, una historia un poco triste. Yo tenía una pareja que sospechaba era infiel porque me trataba mal, a veces se arreglaba mucho y no salía conmigo, llegaba a horas muy tardes y yo no sabía dónde estaba, no me daba razón de ella y me preocupaba al principio. Un día mi abuela se acercó a mí y me dijo que escuchó en la radio acerca de los maestros y de una milagrosa medalla. Me empezaron a dar un tratamiento, seguí los pasos y ellos mismos me mostraron con hechos la infidelidad de mi novia. Y lo peor y lo más triste fue para mí ver que era con mi mejor amigo. Ellos me enseñaron el rostro de mi mejor amigo y yo quedé frío, quedé paralizado. No sabía cómo reaccionar, qué hacer. Pero yo seguí acudiendo aquí con los maestros y ahora he logrado que mi novia me sea fiel, ya la perdoné y fue una etapa muy dura, pero quiero compartirles que en diciembre nos vamos a casar, vamos a empezar el año como debe de ser y de verdad quiero agradecer a Dios y a los maestros que han ayudado mucho en mi vida y ahora puedo decir que estoy completamente feliz. Gracias, de verdad.
1: Hola, mi nombre es Daniela Alcalá. Yo acudí a buscar ayuda con el maestro Maximiliano. A mí me recomendó mi tía. A mí me estaban saliendo algunos moretones en el cuerpo. Yo nunca me ha gustado asistir al médico. Simplemente voy a lo natural. Siempre voy con el homeópata, pero además de los moretones, yo también amanecía con marcas en el cuerpo, con rasguños. Y durante la noche, aunque yo durmiera, sentía que no podía dormir, no podía descansar. Sentía que por mucho que tuviera yo pues dormida, pues no, siempre amanecía cansada, con mucho sueño y sin recordaba, era como si tuviera pesadillas. Cuando yo acudo con él, él a mí me dice que en la casa en donde yo vivía había algunos mal, alguna persona que vivió anteriormente ahí, de hecho algún tipo de ritual en esa casa y pues había dejado lo malo en la casa. Con la ayuda de él y mediante lo que hizo para poder proteger a mí y a ayudarme a sanar mi casa y quitar todo lo malo que había en ella, yo estoy mejor en la casa. Yo la compré hace un año y no quería deshacerme de ella. Todo el mal que había me ayudó liberándome, solamente quería darle las gracias y recomendarlo.
2: Comprobamos con hechos y todo lo hacemos gracias a Dios que nos ha dado el don, la sabiduría, el conocimiento y el poder para ayudarle a todas aquellas personas que están sufriendo en silencio. Quiero agradecerle a todas las personas que han venido a visitarnos aquí en esta hermosa y bella ciudad de México, a todos ustedes del Distrito Federal, de la CDMX, que el Señor los bendiga por siempre, a los pacientes también que se han tomado el atrevimiento y nos han visitado desde Nezahualcóyotl, Tultepec, Ecatepec, Naucalpan, Tepozotlán, Teotihuacán, Tlanepantla, Tlaxcala, Texcoco, La Marquesa, Los Reyes, Toluca, Cuautla, a todos ustedes que han venido también y nos han dado el agradecimiento y nos siguen recomendando allá en Cuautitlán, Izcalli, Atlacomulco, Atizapán, Amecameca, San Felipe del Progreso, San Martín de las Pirámides, Puebla, Querétaro, Pachuca, Hidalgo, Cuernavaca. Que el Señor los bendiga por siempre. Alisten y preparen el vasito con agua para hacer la poderosa y milagrosa oración. 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

0: 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Vamos a hacer la oración, repitan conmigo, queridos hermanos. Padre celestial, misericordioso y omnipotente, infinitas gracias, Señor, por siempre, por la vida, por la salud, por los sagrados alimentos, por el trabajo. Gracias, Señor, por todo. Te pedimos perdón por todos los pecados, las malas palabras, los malos pensamientos y por todo lo negativo, lo adverso y lo contrario. Perdónanos siempre, Señor. Bendice este vasito con agua y a todas aquellas personas que en este momento lo tienen en sus manos. Bendícelos a todos ellos, concédeles mucha salud, demasiada sabiduría, larga vida, mucha felicidad, éxitos, abundancia, paz y amor en sus vidas y en sus hogares, Señor. Vamos a beber el primer sorbo con agua en el nombre de Dios Padre. Vamos a beber el segundo sorbo con agua en el nombre de Dios Hijo. Y vamos a beber el tercer sorbo en el nombre del Espíritu Santo. Amén, amén, amén. Ánimo y para adelante como el elefante con pasos de gigante. Que mi Dios me lo bendiga, queridos hermanos. Hasta la próxima.
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3: Hola, ¿qué tal? Muy buen día. Bienvenidos a este su programa de La Salud es Vida. Sean bienvenidos a este programa que es para ustedes. Recuerden, es un programa que transmitimos de lunes a viernes en punto de las 9 de la mañana, de lunes a viernes. A las 9 de la mañana estamos en este su programa de La Salud es Vida. Les saluda el doctor Esteban García, así es que nuevamente sean bienvenidos. Pueden marcar al teléfono aquí en cabina, en Romántica 1380, el teléfono que está para ustedes. Si tienen alguna duda, alguna pregunta acerca del tema que tratemos hoy o cualquier otra enfermedad, márquenos al 55 55 66 13 80. Le repito el teléfono: 55 55 66 13 80. Este es el teléfono aquí en cabina en Romántica 1380. Hoy vamos a platicar un poco y acerca de la medicina biológica. Nos han estado preguntando acerca de qué es la medicina biológica. Déjenme comentarle que medicina biológica existe en el mundo desde hace ya mucho tiempo, muchos años. En México tenemos aproximadamente 25 años que manejamos la medicina biológica. En México tenemos más o menos 25 años que se utiliza la medicina biológica. Sin embargo, la medicina biológica ya tiene mucho más tiempo. Inició en Alemania gracias a un médico alemán. De ahí, pues la medicina biológica creció y se empezó a utilizar también en España, en Francia, en Italia, en algunos otros países, sobre todo de Europa. Posteriormente, la medicina biológica pues se fue expandiendo a otros lugares, a otros países, y hoy en día, bueno, pues es una medicina en donde hay muchos países, incluso en Centroamérica, Sudamérica, donde se utiliza la medicina biológica. Medicamentos biológicos, medicina biológica. ¿Pero qué es medicina biológica? ¿Por qué surge la medicina biológica? Ya lo hemos platicado incluso, pero la medicina biológica surge a partir de un médico alemán. Este médico alemán estudió la carrera de medicina, por supuesto, en la universidad, y una vez que terminó hace 85 años la carrera de medicina, precisamente empezó a darse cuenta que algunos familiares, algunos conocidos, incluyendo a su papá, utilizaba ciertos medicamentos a base de gotitas, de chochitos o globulitos, que es la medicina homeopática clásica, para curarse, para tratarse algunas enfermedades. Y se daba cuenta que utilizaba estos medicamentos y con ellos, pues aparentemente se recuperaba de su salud, recuperaba precisamente ese bienestar. Este médico no nada más quiso estudiar a la homeopatía clásica como tal, sino que este médico, al ser científico, quiso investigar, indagar ¿por qué es que ciertos medicamentos homeopáticos podían ayudar a curarse a las personas, podían hacer que se curaran las personas? ¿Qué es lo que ocurre precisamente cuando tomamos un medicamento homeopático clásico? ¿Qué ocurría en nuestro cuerpo precisamente como para que se recuperara la salud de estas personas? Y se dio cuenta, al empezar a hacer este tipo de investigación, de cómo es que actuaba precisamente la homeopatía clásica en el cuerpo, pues se dio cuenta en los tejidos enfermos, encontraba generalmente indicios de toxinas provenientes del exterior, las que provienen del interior, y estas toxinas parecía que intervenían precisamente en la función correcta de órganos, aparatos, sistemas. Se dio cuenta que estas toxinas parecía que tenían una intervención en la función normal de estos aparatos, órganos, tejidos. Se dio cuenta entonces que estas toxinas tenían que ver mucho con las funciones

0: normales las funciones biológicas de nuestro cuerpo. Al intervenir en su función correcta, entonces aparecían o aparecen síntomas, molestias. Y estos síntomas y estas molestias, cuando los agrupamos, les llamamos enfermedades. Les llamamos enfermedades cuando tenemos un grupo de síntomas, de molestias, de signos incluso, entonces le llamamos enfermedades. Y estas enfermedades entonces aparentemente aparecían o ocurren cuando hay toxinas en nuestro cuerpo. Se empezó a dar cuenta entonces que ciertos medicamentos homeopáticos clásicos hacía que nuestro cuerpo se liberara de estas toxinas. Al liberarse el cuerpo de estas toxinas, entonces empezaba a funcionar de manera correcta, de manera adecuada. ¿Y qué sucede con esto? Que empezamos a equilibrar y a encontrar algo que se llama salud. Empezó a haber entonces un equilibrio, y esto es ahora lo que llamamos salud, un equilibrio precisamente en la función de órganos, aparatos, sistemas, y también obviamente un equilibrio en la función, pues precisamente emocional. También se dio cuenta que podía actuar precisamente de esta manera, de manera emocional también, al utilizar ciertos medicamentos biológicos. Esto es lo que entonces ocurrió. Precisamente gracias a este médico alemán, empezó a diseñar medicamentos biológicos, le llamó, porque hacían que se recuperaran las funciones biológicas normales, naturales de nuestro cuerpo. A esto le llamó entonces medicina biológica, medicamentos que ayudaran a desintoxicar órganos, aparatos, sistemas, a desintoxicarnos. Al desintoxicar precisamente órganos, aparatos, sistemas, entonces nuestro cuerpo empezaba a recuperarse, o empieza a recuperarse en cuanto a la salud. Eso es lo que él encontró, o es lo que hizo que se generara la medicina biológica. Diseñó entonces un gran grupo de medicamentos para desintoxicarnos. Empezó a diseñar medicamentos uniendo varias sustancias o varios medicamentos homeopáticos clásicos para desintoxicar riñones, por ejemplo. Otro medicamento para desintoxicar hígado. Otro medicamento para desintoxicar aparato digestivo. Otro medicamento para desintoxicar bronquios, la vía respiratoria. Otro medicamento que actuara desintoxicando a nivel del sistema linfático. Otro medicamento para desintoxicar piel. Medicamentos biológicos que desintoxicaran de manera general y de manera muy profunda. Incluso diseñó medicamentos que pudieran ser capaces de desintoxicarnos a nivel celular. Existen en medicina biológica los medicamentos que nos ayudan a remover radicales libres y sustancias tóxicas que interfieren con la función celular. Incluso a nivel enzimático celular fue capaz de desarrollar este médico alemán medicamentos que actuaran a esos niveles tan profundos. Y hoy en día utilizamos estos medicamentos biológicos incluso a nivel enzimático celular, y se remueven mucho más rápido, mucho más fácilmente esas toxinas, esos radicales libres que se generan, por ejemplo, en un tratamiento de quimioterapia, en un tratamiento de radioterapia. Nos damos cuenta cómo el paciente olea mucho mejor, evoluciona mucho mejor cuando se utilizan este tipo de medicamentos, o se tienen que utilizar este tipo de medicamentos cuando usamos en conjunto con medicina biológica. Pues estos pacientes notan la diferencia, los médicos notan la diferencia, porque estamos actuando precisamente a nivel celular, a nivel muy profundo con la medicina biológica. Pero este médico se dio cuenta que no solamente podía desarrollar un grupo de medicamentos, un grupo grande de medicamentos que actuara pues precisamente desintoxicando y de esta manera recuperando la salud, sino que se dio cuenta que existían enfermedades todavía más complejas, más complicadas, más profundas. Y entonces se dio cuenta que también podía actuar en esa funcionalidad de órganos, aparatos, sistemas. Se dio cuenta que podía generar medicamentos biológicos para estimular la función, por ejemplo, de hígado, por ejemplo, de riñón, de bronquios, de la vía respiratoria, a nivel de la piel, medicamentos que hicieran o que actuaran mejorando las funciones. Así es como generó entonces otro gran grupo de medicamentos biológicos para actuar en esas funciones. Ya tenía entonces dos grandes grupos de medicamentos, uno para desintoxicar, otro para actuar en las funciones, pero se dio cuenta que incluso podía actuar a nivel de los tejidos. De esta manera entonces todavía mejoró más los tratamientos biológicos porque generó otro gran grupo de medicamentos que pudieran actuar en los tejidos. Cuando se acerca un paciente a la consulta, no solamente lo estamos desintoxicando, estamos mejorando también la función, pero también estamos actuando en los tejidos como para que esta recuperación sea mucho más permanente. Por ejemplo, en un paciente que llega con una insuficiencia venosa, desintoxicamos sistema linfático, desintoxicamos el organismo, actuamos en la función venosa, en el retorno venoso, y actuamos en el tejido venoso, en las venas, específicamente en las venas. Y de esta manera entonces sí tenemos un tratamiento mucho más integral. Se dio cuenta que también podía actuar incluso a nivel emocional, en aquellos pacientes que tenían ansiedad, angustia, estrés, nerviosismo. Podíamos actuar entonces, o se dio cuenta que podíamos actuar también a nivel emocional. Y de esta manera entonces también diseñó medicamentos para esa ansiedad, esa angustia, esa depresión, ese nerviosismo, ese desgaste de nervios. Podemos actuar incluso a nivel de tejido cerebral, no solamente en su función, sino también a nivel de tejido cerebral. Y de esta manera entonces un tratamiento todavía más integral. De esta manera entonces este médico desarrolló medicamentos tan profundos, como decía, que incluso pueden actuar a nivel celular, a nivel de los tejidos. Y de esta manera entonces tenemos un tratamiento totalmente integral, prácticamente para cualquier enfermedad, sea aguda o crónica. Podemos actuar con medicina biológica, sea un niño, un adolescente, un adulto, un paciente de la tercera edad, incluso una mujer embarazada. Podemos actuar con medicina biológica porque no vamos a tener efectos secundarios, no es tóxica. No vamos a tener tampoco esas interacciones medicamentosas. A veces me dicen, es que mi cardiólogo me dijo que estoy tomando anticoagulantes, no puedo tomar ciertos medicamentos, o el neurólogo, o el psiquiatra, al no tener interacciones medicamentosas, podemos utilizar la medicina biológica. Y últimamente cada vez vemos más casos de cáncer, y el mismo oncólogo les dice que no puedes tomar medicamentos, pero cuando usamos medicina biológica, no estamos tomando una sustancia como tal, estamos dándole una información a nuestro cuerpo para que realice ciertas funciones. Así es la medicina biológica a grandes rasgos, y es lo que utilizamos en los consultorios de La Salud es Vida para tratar las diversas enfermedades con tratamientos médicos, con medicina biológica. Cabe mencionar que todos estos medicamentos, a ser desarrollados de manera científica, tienen un registro de la Secretaría de Salud, eso es importante, tienen una base científica, tienen que ser recetados solo por médicos es necesario tener un título, una cédula profesional, haber estudiado la medicina para poder entender la fisiología y la fisiopatología de las enfermedades y tratar de manera correcta a los pacientes con la medicina biológica. Vamos a ir a un corte y regresamos. Este es su programa de La Salud es Vida, por la calidad de la salud.
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0: Estamos de regreso en este su programa de La Salud es Vida. El teléfono aquí en cabina 55 55 66 1380, 55 55 66 1380, es el teléfono aquí en cabina en Romántica 1380. Hoy estamos platicando acerca de la medicina biológica, pero si tiene algún síntoma, alguna molestia, tiene alguna duda de cualquier enfermedad, márquenos al teléfono aquí en cabina en Romántica 1380. Déjenos su mensaje, o si quiere platicar con un servidor, con mucho gusto trataremos de orientarle, trataremos de ayudarle con esas molestias que usted esté pasando, con esas preguntas, esas dudas. A veces nos explican o no nos explican qué significa la enfermedad o el diagnóstico que nos dan. No nos explican algunos estudios de laboratorio, no los entendemos. Márquenos, con mucho gusto trataremos de orientarle, de ayudarle. 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Tenemos algunos mensajes de texto. Buenos días, doctor Esteban, doctora Brenda Castro, bonito día a todos los de Romántica 1380. Soy Francisco Javier. Tengo una pregunta, doctora, acerca de la medicina biológica. Yo tengo mucho desgaste en mis rodillas. ¿Me pudiera ayudar? Nos dice el señor Francisco. Claro que sí. Hay medicamento biológico, como decía, para desintoxicar tejidos. Y cuando este médico alemán estudió articulaciones, se dio cuenta que había toxinas en las articulaciones. Incluso podemos encontrar, o llegó a encontrar, hasta partes de bacterias, llegó a encontrar toxinas dentro de estas articulaciones. Y pareciera que es lo que interfiere precisamente en estas articulaciones y hace que dejen de generar cartílago. Recordemos que nuestros tejidos constantemente se están renovando, todos los tejidos. Esto también incluye a huesos y articulaciones, cartílagos. Pero ¿qué ocurre si interferimos precisamente en la reconstrucción de estos cartílagos, de estos tejidos? Pues no se generan y entonces le llamamos desgaste. Lo único que ocurre es que no se regeneran estos tejidos. Así es que una vez que desintoxicamos y que actuamos en el tejido directamente, entonces sí tenemos una recuperación de esos cartílagos. 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Por hoy se termina este su programa de La Salud es Vida. Gracias a Francisco Llanos en la parte técnica. Gracias a usted que nos escucha, que nos envía sus mensajes. Que tenga muy bonito día. 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Este es el teléfono de los consultorios de La Salud es Vida. El lunes a viernes en punto de las 9 de la mañana nos escuchamos en este su programa de La Salud es Vida. Que tenga muy bonito día toda la gente que ya nos escuchó.
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2: Continúan las acciones en contra de los agentes del ICE, la agencia antiinmigrante del presidente de los Estados Unidos, Donald Trump. Ayer un juez federal en los Estados Unidos determinó que los agentes del ICE no pueden detener a ninguno de los migrantes que se encuentren en los tribunales de aquel país. La Asociación Mexicana de Transportistas, la MOTAC, que había anunciado un gran cierre de carreteras rumbo a la Ciudad de México hoy 24 de junio, finalmente suspendió sus actividades y sus movilizaciones, y la decisión la tomaron poco antes de la medianoche. Luego de acuerdos realizados en la Secretaría de Gobernación, los transportistas, que se quejan de una cantidad infame de extorsiones en las carreteras, decidieron no realizar los bloqueos. La Organización Mundial de la Salud manifestó ayer su preocupación por el avance del ébola, pero en África. Después de que se conocieron algunos casos fuera de África e inclusive en el continente americano, hoy el ébola se mantiene resguardado en su lugar de origen en el Congo. Sin embargo, el secretario general de la Organización de las Naciones Unidas, Tedros Adhanom, aseguró que esta enfermedad está avanzando más rápido de lo que se pensaba.
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3: Hola, ¿qué tal? Mucho gusto. Yo soy Maximiliano Santos Internacional, el director de la congregación Renacer, Fluir y Vivir. 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Comprobamos con hechos.
4: Hola, ¿qué tal? 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
5: 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Y como todos, ¿no? 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
2: El gobierno de los Estados Unidos, que encabeza Donald Trump, anunció ayer un programa de préstamos que alcanzarían hasta los 17 mil millones de dólares para la construcción de al menos 10 plantas nucleoeléctricas en el territorio estadounidense. El gobierno de Donald Trump ha considerado la energía nuclear como la más eficiente y la más limpia de las que se encuentran actualmente, e impulsará la construcción de al menos 10 centrales nucleoeléctricas en lo que resta de su administración. Brasil vive momentos muy graves en materia de inseguridad, y uno de los objetos que más se roban son los teléfonos celulares. Ayer el gobierno de Brasil, que encabeza Luis Ignacio da Silva, anunció una serie de acciones encaminadas a suspender e inhabilitar, inutilizar los teléfonos celulares reportados como robados. Esto a través de la tecnología del número de identificación del teléfono celular, ya no podría ser utilizado absolutamente por nadie. Abelardo de la Espriella, el candidato de la derecha triunfador en las elecciones para presidente en Colombia, anunció que una vez que asuma el cargo, ese país, Colombia, habrá de unirse al escudo de las Américas. El programa anunciado por el presidente de los Estados Unidos, Donald Trump, para combatir al crimen, al narcotráfico y a los carteles que se encargan de esas actividades, aseguró que es una respuesta clara para poder mejorar la seguridad de los habitantes de Colombia.
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1: Se acerca a las 12 del día, momento en que recordamos que el arcángel Gabriel anunció a la Virgen María la encarnación en su vientre del Hijo de Dios. Recemos el Ángelus y pidamos por nuestras necesidades, las de nuestros seres queridos y las del mundo entero.
2: En el nombre del Padre, y del Hijo, y del Espíritu Santo.
3: Amén.
2: El ángel del Señor anunció a María,
3: y concibió por obra del Espíritu Santo.
2: Dios te salve María, llena eres de gracia, el Señor es contigo. Bendita eres entre todas las mujeres, y bendito es el fruto de tu vientre, Jesús.
3: Santa María, Madre de Dios, ruega por nosotros los pecadores, ahora y en la hora de nuestra muerte. Amén.
2: He aquí la esclava del Señor.
3: Hágase en mí según tu palabra.
2: Dios te salve María, llena eres de gracia, el Señor es contigo. Bendita eres entre todas las mujeres, y bendito es el fruto de tu vientre, Jesús.
3: Santa María, Madre de Dios, ruega por nosotros los pecadores, ahora y en la hora de nuestra muerte. Amén.
2: Y el Verbo se hizo carne,
3: y habitó entre nosotros.
2: Dios te salve María, llena eres de gracia, el Señor es contigo. Bendita eres entre todas las mujeres, y bendito es el fruto de tu vientre, Jesús.
3: Santa María, Madre de Dios, ruega por nosotros los pecadores, ahora y en la hora de nuestra muerte. Amén.
2: Ruega por nosotros, Santa Madre de Dios,
3: para que seamos dignos de alcanzar las promesas de Jesucristo.
2: Oremos. Infunde, Señor, tu gracia en nuestras almas, para que los que hemos conocido por el anuncio del ángel la encarnación de tu Hijo Jesucristo, por su pasión y su cruz, seamos llevados a la gloria de la resurrección, por el mismo Jesucristo nuestro Señor.
3: Amén.
2: En el nombre del Padre, del Hijo y del Espíritu Santo.
3: Amén.
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2: Amigos de Voces del Deporte Mexicano e Informe 24, les mando un fuerte abrazo. Mi nombre es Aarón Soriano y queremos compartir con ustedes pues esta fiebre futbolera que se está viviendo con la selección mexicana. En este momento se cierran ya los tres partidos de lo que es la primera ronda. México va a enfrentar a Chequia hoy por la noche. ¿Qué es lo que sucede? Hay cuatro elementos que no han tenido participación de los 26 convocados. Es decir, sí ha estado haciendo una rotación Javier Aguirre en los dos primeros encuentros. Los que no han participado son dos porteros, Memo Ochoa y Carlos Acevedo. Mateo Chávez, que parece que va a tener acción, que va a haber cambios, y también el Memote Martínez, que pudiera también tomar el lugar de Raúl Alonso Jiménez en la delantera. Pero, ¿qué va a pasar con ese famoso homenaje a Memo Ochoa? Creo que es momento también de reflexionar en una trayectoria, sexto mundial de el que fuera uno de los mejores porteros de todos los tiempos en México, que a algunos no les gusta, otros sí le aplauden, en una trayectoria que le ha costado mucho trabajo mantenerse por lo pronto jugando en Europa. Y también haber llegado a esta convocatoria le costó muchísimo, muchísimo trabajo a Paco Memo Ochoa. Finalmente Javier Aguirre tiene la última palabra y él sabrá si toma la decisión de poner a Memo Ochoa, aunque fuera unos minutos, en contra de Chequia. Quizá el tal Arrangel se ha consolidado, y en especial en este último encuentro contra Corea, donde salvó la puerta en un par de atajadas sensacionales que pues finalmente no había sido tan exigido contra Sudáfrica ni tampoco contra Corea en ciertas partes del encuentro. Así es de que cuando se le requirió, respondió, y esa es la confianza que se ha ganado como titular con la selección mexicana. ¿Jugará o no Paco Memo Ochoa? La última palabra la tiene el técnico mexicano. Les mando un fuerte abrazo, amigos de Voces del Deporte Mexicano, en Informe 24.
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2: Hola, ¿qué tal? Amable audiencia, apreciados oyentes, que mi Dios y la Virgen de Guadalupe los bendiga por siempre. Estamos en vivo y en directo, mucho gusto. Yo soy el hermanito Maximiliano, soy el director de la congregación Renacer, Fluir y Vivir. Somos una prestigiosa hermandad de clarividentes, espiritistas, videntes, parapsicólogos, psíquicos. Somos misioneros de Dios y tenemos la capacidad física, mental y espiritual para ayudarle a solucionar cualquier tipo de problema, por difícil que parezca. ¿Es usted de aquellas personas que no ha tenido suerte para nada, no le rinde el dinero, marchan mal sus negocios, juega y pierde, enamora y fracasa? ¿Está usted sufriendo en silencio por culpa de enfermedades extrañas, postizas, ocultas, malignas o sobrenaturales? ¿No la ve llegar? ¿No puede dormir? ¿Se le pierden las cosas? ¿Se le cae el cabello? ¿Se le quiebran las uñas? ¿Es usted de aquellas personas que ha bajado o ha subido de peso sin ninguna explicación? ¡Aguas! ¿Se le mueren sus animales? ¿Lo que usted cultiva no se le da? ¡Mucho cuidado! 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Y también los quiero invitar para que alisten y preparen un vasito, un recipiente, una botella con agua, porque al finalizar este maravilloso programa siempre hacemos una milagrosa oración de agradecimiento, de liberación y de purificación. Recuerden que el agradecido siempre será bendecido. 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Vamos a escuchar este maravilloso testimonio y continuamos con el programa en vivo y en directo a través de esta poderosa radio.
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5: Me llamo Héctor. Vengo a darle las gracias por ayudarme y curarme de lo que me hizo mi compañero de trabajo, pues empezaba a sentir como si me soplaran la espalda y me hablaran al oído. Me asustaba y no era nadie, escuchaba voces y ahora mi imaginación, pues trabajaba mucho la mente. Pasó el tiempo y empecé a caminar solo como sonámbulo y a pelear con todo mundo. En la calle, pues yo imaginaba que todo mundo me atacaba, hasta grado de correr como loco, y me les atravesaba los carros. Era feo, pero gracias a mi tío que me llevó con usted y me curó de todo. Ahora estoy bien, ya no alucino nada, hermano. Te agradezco de corazón lo que hizo por mí.
2: Estamos al aire en vivo y en directo y le vamos a dar la oportunidad a las personas que quieren participar a través de la radio. Hola, ¿qué tal? ¿Con quién tengo el gusto?
6: La señora Rosa María.
2: Señora Rosa María, bienvenida al programa. ¿Primera vez que se comunica?
6: No, maestro, ya tiene tiempo que me estoy comunicando con usted.
2: ¿Pero ya me visitó?
6: Ya lo visité, por eso estoy hablando, porque tengo agradecimiento para decirle todo cómo me ha ido.
2: Ah, qué bueno, muchísimas gracias, bienvenida al programa. Quiero que le cuente a los oyentes cuáles eran sus problemas, qué la animó a visitarnos.
6: Bueno, te voy a decir, maestro, antes yo tenía problemas con mis hijos, uno se drogaba, el otro tomaba, mi esposo no me hacía caso, no me daba dinero. Y...

0: todos mis problemas se han arreglado, ya todo. Ya.
1: Eso le habían dicho, le habían hablado, pero no le habían comprobado, no le habían demostrado. Gracias a Dios que usted se acercó, me visitó, hizo todo con fe, y yo me encargué de hacer una ritualización, hicimos oración, hicimos una invocación, una revelación espiritual, astral, y logramos desenterrar, sacar, destruir ese entierro, ¿verdad?
0: Sí, maestro, todo eso. Antes mis plantas estaban secas, mis tierras, mi negocio, no me rendía nada, todo estaba muy seco, como muy abandonado, pero acudí a ti y tú me has ayudado. Por eso te hablo, para darte el agradecimiento de cómo me ha ido.
1: Gracias, muchísimas gracias. Hoy en día, después de que usted me visitó, se acercó y yo le comprobé con hechos lo que estaba pasando y lo que retiramos, destruimos y exorcizamos, ¿cómo se siente hoy en día, hijita de Cristo?
0: No, pues ya me siento muy bien, mi esposo ya está bien, mis hijos, mi negocio, yo me siento bien, no me duelen las piernas, no me duelen la cabeza.
1: ¿Ya no se le mueren los animales?
0: Nada.
1: ¿Las plantas ya agarraron vida, energía?
0: Todo, muy bien, todo, el negocio, las plantas, mis hijos, todo está muy bien, maestro.
1: ¿Volvió a tener problemas con tu esposo?
0: Nada, maestro, todo está bien.
1: ¿Y de salud? ¿Cómo está?
0: Salud, estoy bien, ya no me duele nada, estoy bien.
1: ¿Qué le puede recomendar a las personas que no creen en la maldad, que no creen en las brujerías?
0: Bueno, yo les recomiendo que tengan fe y que vengan con el maestro. Él les va a cambiar su vida, su salud, su negocio, todo. De verdad, vale la pena visitar al maestro, porque sí les va a sacar de sus problemas, de su salud, todo. Es buena vibra el maestro.
1: Gracias, muchísimas gracias y que Dios te bendiga. De esta forma me gusta comprobar, demostrar, ayudar, guiar y solucionar todo tipo de problema.
2: Hola, mi nombre es Fabiola. Hace poco perdí mi casa por desalojo. Me sentía muy triste y deprimida. Desde entonces seguimos sus consejos y todo ha mejorado. Recuperamos la casa, se comprobó que todo era un fraude y ahora vivimos tranquilos y más felices que nunca. Quiero agradecerles por todo y recomendarles esto. Les va a cambiar la vida totalmente.
3: Hola, mi nombre es Guadalupe Gutiérrez. 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Me sentía muy mal, me daban piquetes sin saber por qué o cómo. 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De verdad me quedé sorprendida porque en cuanto los vi, ellos me explicaron y me resolvieron mi situación. 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Pero finalmente mi agotamiento desapareció, los piquetes que sentía ya no volvieron y la verdad cambió mucho mi estado de salud. Me siento muy agradecida con los maestros y con la Medalla Milagrosa de la Virgen. Gracias a sus oraciones salí adelante. Los invito a que vengan y de veras comprueben que esto es real, que los maestros son expertos y dan la ayuda correcta en el momento correcto.
1: 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Alisten el vasito con agua para hacer la poderosa oración. Quiero recordarles que arriba del timbre de nuestra oficina, la casa de todos ustedes, tenemos una imagen de la Virgen de Guadalupe. Timbre ahí fuertemente. 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

0: 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A cualquier tipo de problema, por difícil que parezca, le damos solución. Descubrimos lo paranormal y tenemos el don que Dios nos ha dado para ayudarle a usted a curar cualquier tipo de enfermedad, por oculta, maligna, extraña, postiza o sobrenatural. Quiero enviarle un saludo muy cordial a todos mis hermanos de la Ciudad de México, a todos ustedes en el Estado de México, allá en Teotihuacán, Tlanepantla, Tepozotlán, Nezahualcóyotl, Ecatepec, Texcoco, Tlaxcala, a mis hermanos que nos han visitado y nos han dado el agradecimiento y nos siguen recomendando, allá en La Marquesa, en Los Reyes, en Toluca, en Cuautla, Tizayuca, Metepec, Coyotepec, Chalco, Chimalhuacán, Valle de Bravo, Tequesquitengo, Cuautitlán, Izcalli, Atlacomulco, a mis hermanos de San Felipe del Progreso, San Martín de las Pirámides, a Mecameca, a todos ustedes también allá en Cuernavaca, en Puebla, en Querétaro, en Pachuca, Hidalgo, en... Que el Señor los bendiga por siempre, queridos hermanos. Y si usted se le muere sus animales, lo que usted cultiva no se le da, no puede dormir, tiene enfermedades extrañas, está cansado o cansada, mi querida amiga, de tomar medicamentos, hacerse estudios, chequeos, análisis, pero no aparece nada en sus exámenes, ¡aguas! 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Vamos a agarrar el vasito con agua y vamos a repetir esta poderosa oración, queridos hermanos. Señor Padre Jesucristo, misericordioso y omnipotente, infinitas gracias por la salud, por la familia, por los sagrados alimentos y por nuestro trabajo. Perdona todos nuestros pecados, nuestros malos pensamientos, nuestros malos actos, nuestras irregularidades adversas y contrarias, perdónalas hoy, mañana y siempre. Bendice a todas aquellas personas que tienen este vasito con agua, concédeles demasiada salud, sabiduría, armonía, paz, amor y mucha, pero mucha abundancia. Vamos a beber el primer sorbo en el nombre de Dios Padre. Vamos a beber el segundo sorbo en el nombre de Dios Hijo. Y vamos a beber el tercer sorbo en el nombre del Espíritu Santo. Amén, amén, amén. Que así sea, queridos hermanos. Recuerden, ánimo para adelante como el elefante con pasos de gigante. Que Dios los bendiga. Hasta la próxima.
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1: ¿Qué tal? Buenas tardes, ¿cómo están? Es la 1:00 p.m. en el Centro de México, soy Alberto Peláez. Empezamos.
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1: La presidenta Claudia Sheinbaum afirmó este miércoles que mantendrá una reunión cordial con el rey Felipe VI durante su visita al país, a considerar que existe una nueva disposición para fortalecer el diálogo bilateral. Tras varios años de tensiones diplomáticas derivadas de la petición de que España reconociera los abusos cometidos durante la conquista. Mañana va a ser una reunión cordial, vamos a platicar de los distintos temas. De mi parte, lo que yo quiero explicar es lo que significa esto para México: el reconocimiento de los pueblos originarios, de su grandeza cultural, de lo que representan para México las grandes civilizaciones de antes y los pueblos originarios de hoy, señaló Claudia Sheinbaum durante su conferencia matutina. Joaquín Guzmán Loera, el Chapo, envió otra carta al juez del Tribunal Federal Distrito Este de Nueva York para solicitar otra vez su repatriación a México y aseguró que la presidenta Sheinbaum tiene un lugar seguro para su encarcelamiento. Las Secretarías de Gobernación y de Seguridad de Protección Ciudadana aseguraron este miércoles que la Alianza Mexicana de Transportistas no realizará bloqueos carreteros, pero sí habrá movilizaciones. A través de un breve comunicado de prensa, las dependencias federales señalaron que sigue el diálogo con los dirigentes de la organización tras haber concluido la primera mesa anoche. Integrantes de la Alianza Mexicana de Organización de Transportistas bloquean dos autopistas del país pese al acuerdo al que los líderes de la organización pactaron ayer en la Secretaría de Gobernación. De acuerdo con el reporte oficial, los operadores de carga mantienen detenida la circulación de acceso a la capital del país en la autopista México-Pachuca a la altura de la caseta de San Cristóbal en Ecatepec, en el Estado de México. Agentes de la Guardia Nacional abatieron a 6 presuntos sujetos ligados al crimen organizado y capturaron a uno más tras un fuerte enfrentamiento a balazos registrado en la madrugada de este miércoles en el municipio michoacano de Uruapan. La Fiscalía de Michoacán confirmó que el enfrentamiento ocurrió alrededor de las 4 de la madrugada en las inmediaciones del poblado de Jututacaco, en el sur de Uruapan, donde elementos de la Guardia Nacional se encontraron con un convoy de al menos 3 camionetas tripuladas por hombres armados con rifles de asalto. El gobierno de la Ciudad de México impuso la ley seca para esta tarde, en la tarde de este miércoles, en el marco del partido que se va a llevar a cabo en el Estadio Azteca entre la selección mexicana y Chequia. Aunque la orden no aplicará para toda la capital del país, sí lo hará en las zonas donde se plantean concentraciones masivas para ver el partido, celebrar los resultados como el Centro Histórico o el Ángel de la Independencia. La Secretaría de Seguridad Ciudadana de la Ciudad de México informó que también los elementos de la Policía Auxiliar y de la Policía Bancaria e Industrial podrán imponer multas de tránsito. El gobierno capitalino afirma que esto es parte de una estrategia para fortalecer el cumplimiento del reglamento de tránsito en la Ciudad de México. De acuerdo con la información oficial, las sanciones se podrán aplicar por el momento en las alcaldías Cuauhtémoc, Álvaro Obregón, Miguel Hidalgo, Cuajimalpa, Iztacalco, Xochimilco e Iztapalapa. En Colombia, el candidato de izquierda Iván Cepeda reconoció este miércoles la derrota en las elecciones presidenciales del pasado domingo y aceptó el triunfo del candidato conservador Abelardo de la Espriella, quien obtuvo 12.9 millones de votos, el 49.78, y le ganó por menos de un punto porcentual de diferencia. La presidenta Sheinbaum aseguró que no existe riesgo de que en México llegue la derecha al poder después de los resultados electorales en Colombia y los cambios en Latinoamérica. Sin embargo, Sheinbaum hizo un llamado a la conferencia matutina a estar pendientes de lo que sucede en otros lugares de la región y aprovechó para defender a su movimiento político. El Servicio Geológico de Estados Unidos reportó un sismo de 5.6 registrado aproximadamente a 7 millas al norte de Redwood Valley, en el condado Mendocino, en California. El movimiento telúrico ocurrió a las 8.10 minutos según el reporte preliminar de la agencia emitido este miércoles. Varias localidades del norte de California sintieron el sismo de esta mañana y fue percibido en distintas zonas del norte del estado. Francia ha detectado el primer caso positivo de enfermedad de virus del ébola, correspondiente a un médico humanitario que regresaba de una misión en la República Democrática del Congo, zona donde el virus se encuentra en circulación activa, informó este miércoles el Ministerio de Salud. El paciente fue atendido de inmediato a su llegada al territorio francés y trasladado a un centro hospitalario especializado en enfermedades infecciosas de alta transmisibilidad, según las autoridades sanitarias, que precisaron en un comunicado que el médico se encuentra en estado estable. Bueno, comenzamos con la información y ya tenemos, como todos los días, a José Luis Plaza. José Luis, muy buenas tardes.
4: Buenas tardes, Alberto. Buenas tardes al auditorio. Y bueno, para esto de los excesos del alcohol con los partidos de fútbol y todo esto, nada más para comentarle a nuestro auditorio, Alberto, que hasta el momento, desde que inició las competencias de fútbol aquí en nuestro país, en Estados Unidos y Canadá, aquí en la Ciudad de México, han sido detenidos 450 automovilistas que han excedido los niveles de alcohol en sangre y por lo tanto han sido remitidos al Torito. Entonces, se han pasado pues parte de este torneo en el Torito, Alberto, más de 400 automovilistas que violaron los niveles de alcohol en sangre, Alberto.
1: Bueno, a ver qué tal va la cosa esta noche y vamos a ver, que esperemos que la gente no beba, los que estén por
4: esperemos que la gente no beba, que se comporte y que obviamente pues siga las normas de buen gobierno y también de ciudadanía sin mayor problema, Alberto.
1: Gracias, José Luis, muy buenas tardes.
4: Hasta luego, buenas tardes.
1: Y la gobernadora de Baja California, Marina del Pilar, ofreció detalles sobre el audio revelado en donde se evidencia que está en búsqueda de un acuerdo con Estados Unidos tras el retiro de su visa. En conferencia de prensa, la morenista explicó que en enero de este año un par de personas se acercaron a ella y uno de ellos decía que era intermediario de una agencia estadounidense. No hagamos telenovelas ni historias, yo estoy tranquila, abierta a cualquier situación y he mantenido reuniones constantes con el gobierno de Estados Unidos. Regulares, hemos seguido trabajando con mucha coordinación, aseguró. La gobernadora también reconoció que buscó asesoría legal en el abogado Michael Nader, ex fiscal que estuvo a cargo del caso contra Alex Saab, prestanombres de Nicolás Maduro. Sin embargo, señaló que Nader ya no es su abogado, no tuvo ninguna relación en las oficinas del consulado en Tijuana y negó que exista un acuerdo con Estados Unidos. En este caso en particular, cuando se empiezan a acercar personas, evidentemente. Luis Fernando, ¿qué tal? Buenas tardes.
5: ¿Qué tal, Alberto? ¿Cómo te va? Muy buenas tardes. La Comisión Permanente del Congreso aprobó la licencia de 7 diputados federales y 6 senadores de la República que buscarán la candidatura principalmente de Morena para competir en 2027 por diferentes gubernaturas. Estas 13 licencias se suman a las 17 que fueron aprobadas la semana pasada también en el pleno de la Comisión Permanente. Pidieron licencia los senadores morenistas, Ana Lilia Rivera, que busca la candidatura al gobierno de Tlaxcala, Nora Rubalcaba Gámez, que intentará conseguir la postulación al gobierno de Aguascalientes. También Reina Celeste Asencio Ortega, que buscará la candidatura al gobierno de Michoacán. Beatriz Robles Gutiérrez, que aspira a la candidatura al gobierno de Querétaro. Y Verónica Díaz Robles, que buscará la postulación al gobierno de Zacatecas. También pidió licencia el senador morenista Eugenio Vázquez, quien pretende ser candidato al gobierno de Quintana Roo.
1: Y la presidenta Claudia Sheinbaum negó este miércoles que existan apagones en México por fallas en la generación de energía, a cargo de la Comisión Federal de Electricidad. En su conferencia matutina, la mandataria aseguró que el gobierno mexicano cuenta con suficiente capacidad para atender la demanda eléctrica. Apagones significaría que no hay capacidad de generación suficiente para la demanda. Eso no existe. Lo que sí hay son fallas de distribución, dijo tras la pregunta de la prensa por cortes al suministro en el país. La presidenta insistió en que se trata de un asunto en la distribución, por lo que su administración trabaja en la sustitución de transformadores, modernización, automatización y proyectos de transmisión. Son interrupciones en el servicio de, en algunos lugares, producto de las fallas en distribución más que en generación. Es decir, no son suficientes las líneas para redistribuir la energía. Por eso estamos trabajando muy fuerte, añadió.
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0: La Alianza Mexicana de Transportistas anunció que a partir de hoy realizarán manifestaciones pacíficas por las principales carreteras del país en pleno mundial de fútbol al denunciar la falta de soluciones y resultados contundentes por parte de las autoridades a las demandas del sector. En un comunicado dirigido a la presidenta Sheinbaum y a la ciudadanía en general, la organización acusó al gobierno federal de tener olvidado al pequeño transportista, pese a las demandas presentadas por sus representantes. Por ello, convocó a sus integrantes a realizar bloqueos viales por las 32 entidades federativas del país, movilizaciones que comenzarán hoy cuando la Ciudad de México acoge el último partido de la selección nacional en la fase de grupos del Mundial, en el que se enfrentará a Chequia. Entre las demandas planteadas, los transportistas exigen seguridad en las carreteras ante la peor etapa de delincuencia y violencia, el respeto a las tarifas oficiales, a los servicios de grúas o el fin a la persecución por parte de las fuerzas de seguridad. ¿Qué más tenemos, Luis Fernando?
1: Legisladores de oposición pidieron a la presidenta Sheinbaum transparentar las reuniones que dice ha tenido con madres y colectivos que buscan a personas desaparecidas en el país. En su conferencia matutina de ayer, la presidenta aseguró que sí se ha reunido en privado, tanto en Palacio Nacional como en sus giras por el país, con madres y colectivos de buscadores, aunque no lo ha hecho público. Al respecto, legisladores de oposición cuestionaron que la presidenta haya invitado públicamente a Palacio Nacional al Pato Merlín, pero no así a personas que buscan algún familiar desaparecido. Si la presidenta no puede dar cuenta de la realidad de estos encuentros, lo más probable es que esté mintiendo, sentenció el diputado Gibran Ramírez de Movimiento Ciudadano. La presidenta de la Cámara de Diputados, Kenia López Rabadán, consideró que más allá del Mundial de Fútbol y hechos inherentes como el Pato Merlín, las autoridades están obligadas a dar una respuesta a las personas que buscan a algún familiar.
0: ¿Y qué más ha pasado en el país? Vámonos al carrusel de los estados.
2: El gobernador de Nayarit, Miguel Ángel Navarro Quintero, y la secretaria de Turismo del Gobierno de México, Josefina Rodríguez Zamora, supervisaron los avances del nuevo Aeropuerto Internacional Tepic Riviera Nayarit, acompañados por el director general de Aeropuertos Mexicanos, Javier García Bejos, y el director general de Aeropuertos y Servicios Auxiliares, Carlos Manuel Merino Campos. El mandatario estatal señaló que la obra registra un avance superior al 77% y comenzará operaciones antes de concluir el presente año. Destacó que se trata de una inversión histórica superior a los 5,000 millones de pesos realizada sin contratar deuda pública. Añadió que esta infraestructura fortalecerá la conectividad aérea de Nayarit y permitirá que en los próximos años hasta 8 millones de pasajeros transiten por esta terminal, generando nuevas oportunidades para el turismo, la inversión y el desarrollo económico de la entidad. Por su parte, la secretaria de Turismo Federal resaltó que la consolidación del nuevo aeropuerto representa un paso histórico que permitirá incrementar la llegada de visitantes y fortalecer la proyección turística de Nayarit. La construcción del nuevo Aeropuerto Internacional Tepic Riviera Nayarit forma parte de los proyectos estratégicos impulsados para fortalecer la conectividad del estado y consolidar su crecimiento turístico y económico en los próximos años. Desde Tepic, Nayarit, para Informe 24, Perla Rentería.
3: A 2 días de cumplirse un año del hallazgo de 386 cuerpos en el crematorio Plenitud, el caso deja un saldo de 251 personas identificadas. De ellas, 247 cuerpos han sido entregados a sus familiares y 135 restos pendientes de identificación. Un inculpado prófugo, 3 personas en prisión preventiva y 157 querellas por fraude contra funerarias vinculadas a la investigación. Así lo informó ayer la Fiscalía General del Estado. Durante una rueda de prensa realizada, autoridades estatales presentaron un balance de los trabajos que fueron realizados desde el 26 de junio de 2025, cuando fueron localizados en un inmueble de la colonia Granjas Polo Gamboa, cientos de cuerpos apilados en distintas habitaciones, algunos aún con la ropa con la que habían sido velados por sus familiares. Ante esto, José Luis AC, propietario del crematorio Plenitud, fue declarado sustraído de la acción de la justicia. La Fiscalía General del Estado informó que continúa el proceso para obtener una ficha roja de Interpol y solicitar su extradición por el caso del crematorio Plenitud. Ezequiel Montoya coordinó coordinador de la Unidad Especializada en Investigación de Delitos contra la Paz, Seguridad de las Personas y la Fe Pública de la Fiscalía de Distrito Zona Norte, informó que existe una orden de reaprehensión vigente contra el imputado José Luis AC, quien enfrenta cargos relacionados con la disposición irregular de dos cuerpos localizados el pasado 26 de junio de 2025 en el Crematorio Plenitud, donde fueron encontrados estos cadáveres. El pasado 21 de mayo, un juez lo declaró sustraído de la acción de la justicia luego de no comparecer a una audiencia judicial, por lo que se emitió una nueva orden de reaprehensión en su contra. Para Informe 24, desde Ciudad Juárez, Nicolás Díaz Moreno.
4: La Sala Superior del Tribunal Electoral del Poder Judicial de la Federación determinó la revocación de las medidas de paridad que obligaban a los partidos políticos a postular exclusivamente mujeres para las presidencias municipales de 8 municipios en Jalisco, entre ellos el caso de Zapopan, rumbo al proceso electoral del 2027. Ahora podrán participar hombres y mujeres. Con esta determinación ya podrán estar en la boleta diversos candidatos. Colectivos en pro de la paridad hicieron un llamado para respetar la igualdad sustantiva. Desde Guadalajara, en Informe 24, David Correa Aldrete.
5: La Fiscalía General de la República inició una investigación contra quien o quienes resulten implicados de cometer un delito contra la salud, luego de asegurar metanfetamina en una empresa de paquetería en Hermosillo, Sonora. De acuerdo con las indagatorias, el 16 de junio pasado, en atención a una denuncia anónima, elementos de la Policía Federal Ministerial de la Agencia de Investigación Criminal aseguraron 184 paquetes que contenían en conjunto 145 kilos y 454 gramos de metanfetamina. Presuntamente dicho narcótico se enviaría de Hermosillo, Sonora, con destino final a Tijuana, Baja California. Desde el estado de Sonora, para Informe 24, Saúl Rodríguez García.
0: Gracias, Saúl. Gracias, compañeros. En información internacional, el candidato de izquierda Iván Cepeda reconoció este miércoles la derrota en las elecciones presidenciales del pasado domingo en Colombia y aceptó el triunfo del candidato conservador Abelardo de la Espriella, quien obtuvo 12.9 millones de votos, 49.78%, y le ganó por menos de un punto porcentual de diferencia. Como candidato del Pacto Histórico y la Alianza por la Vida, como lo anunció oportunamente y en este estado del escrutinio, he decidido aceptar el resultado que surge de dicho proceso y que señala que Abelardo de la Espriella es el nuevo presidente de la República, manifestó Cepeda en una declaración pública. El dirigente de la izquierda aseguró que toma esa decisión como un acto de responsabilidad democrática y afirmó que busca contribuir a la convivencia, la paz y al diálogo entre colombianos. Sin embargo, aseguró que la defenderá, la democracia, y no aceptará eventuales vulneraciones de las libertades públicas por parte del nuevo gobierno que asumirá el próximo 7 de agosto. Luis Fernando.
1: Joaquín Guzmán Loera, el Chapo, envió otra carta al juez del Tribunal Federal de Distrito Este de Nueva York para solicitar de nueva cuenta su repatriación a México y aseguró que la presidenta Claudia Sheinbaum tiene un lugar seguro para su encarcelamiento. De acuerdo con el registro judicial publicado, el narcotraficante y exlíder del cártel de Sinaloa denunció en su escrito que no recibe un trato justo en su reclusión en la prisión de máxima seguridad ADX Florence, ubicada en Colorado. Joaquín Guzmán hizo referencia al artículo 4, sección 2, cláusula 2 de la Constitución de los Estados Unidos, la cual aborda los lineamientos sobre la extradición. Asimismo, señaló que esta ley es para cualquier recluso que cruce la línea estatal. Claudia Sheinbaum tiene un lugar seguro para mi encarcelamiento en relación con mi salud, porque los Estados Unidos están tratando de manera desigual a la instalación en el privilegio de la ley, sostuvo en la carta escrita a mano y en inglés, supuestamente por el propio Joaquín Guzmán.
6: En la opinión de Jesús Martín Mendoza.
7: Desde mi punto de vista, hoy quedó confirmado lo que ya le había compartido en días anteriores. Iván Cepeda, el candidato de las izquierdas en Colombia, hubiese sido un buen presidente, según lo que han dicho algunos analistas locales. Lo que hizo el día de hoy efectivamente abona a la pacificación, al diálogo y sobre todo al encuentro de todas las fuerzas políticas en Colombia. Iván Cepeda, el candidato de las izquierdas y candidato de Gustavo Petro, reconoció su derrota en las elecciones presidenciales del pasado domingo. Reconoció a Abelardo de la Espriella como el nuevo presidente de la República, así lo mencionó. Hay que entenderlo como el nuevo presidente electo de Colombia. El mismo Iván Cepeda, en su mensaje que había anunciado el día de ayer, emitido a las 9 de la mañana, hora local, pues muestra a un hombre que reconoce el resultado de la elección. Argumenta que es para alcanzar una pacificación y un diálogo, pero le ha quedado claro que no le convenía reabrir las 33 mil casillas que había dicho. Seguramente iban a encontrar más votos para de la Espriella, pero sobre todo, eso hubiera enrarecido el proceso electoral, los resultados mismos y el futuro en el corto plazo de Colombia, que se hubiera sumido en un enfrentamiento. Bien por Iván Cepeda. Después de esta decisión, estoy seguro que ha garantizado nuevamente una candidatura en 4 años y posiblemente la gane.
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8: La Copa del Mundo sigue escribiendo historias y la jornada de ayer tuvo un protagonista indiscutible, Portugal, ya que la selección lusitana firmó una contundente victoria de 5-0 sobre Uzbekistán, y en medio de la goleada, Cristiano Ronaldo volvió a hacer historia. El capitán portugués marcó y se convirtió en el primer futbolista en anotar 6 veces en una Copa del Mundo distintas, ampliando un legado que parece no tener límites. En el grupo K, Colombia también dio un paso firme rumbo a la siguiente ronda, con una victoria por la mínima ante República Democrática del Congo. Los cafetaleros aseguraron su clasificación y ahora se medirán ante Portugal, en un duelo que definirá a líder del sector. Mientras tanto, en el grupo L, Inglaterra dejó dudas al empatar 5 goles frente a Ghana, donde los ingleses dominaron por momentos pero no encontraron el camino al gol y dejaron abierta la pelea por la clasificación. Croacia consiguió un triunfo vital al vencer 1-0 a Panamá, resultado que mantiene con vida a los croatas, pone fin al sueño mundialista panameño. Así será una jornada más donde la historia llevó nombre y apellido: Cristiano Ronaldo. Para Informe 24, Antoar González.
0: Gracias, Antoine. Nos tenemos que marchar. Es la 1:24 de la tarde. Recuerden que mañana lo escuchamos a la 1 y hoy partidazo a las 7 de la tarde. México, República Checa. Gracias, buenas tardes. Que descanse.
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3: Buenas tardes, bienvenidos. Bienvenidos a esto que es Informe 24 Valle de México, Informe 24 Metropolitano. Bienvenidos a este momento informativo.
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3: Instala gobierno del Estado de México módulos en aeropuertos Felipe Ángeles de Toluca con información para el tránsito seguro de niñas, niños y adolescentes. Estudiantes de Valle de Bravo y Amanalco reciben infraestructura educativa de más de 48 millones de pesos por parte del gobierno del Estado de México. Llaman en el Estado de México a evitar acumulamiento de agua en temporada de lluvias para prevenir enfermedades transmitidas por moscos. En lo nacional, delegación de Pemex y de Energía viajará a Brasil para firmar convenio con Petrobras. La presidenta de México afirmó que no cuenta con información de que Maru Campos haya sido reclutada por la CIA. Más que apagones son interrupciones de energía, dice la presidenta de México. Asimismo, pues dio dos buenas noticias, se las vamos a comentar aquí. Se incrementará la vigilancia policíaca en Reforma para el partido de México contra Chequia. Y el Torito ha recibido a más de 450 conductores desde que inició el Mundial. El dólar a la apertura se cotiza en 17 pesos con 34 centavos en bancos. Estados Unidos, en lo internacional, Estados Unidos anuncia muerte del líder del Estado Islámico en Siria. Y en los deportes, Gianni Infantino asegura que FIFA no se beneficia económicamente de las pausas de hidratación.
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3: Y bueno, hoy Informe 24 llega a su emisión 1403 emisiones de esto que es Informe 24. Hoy que es 24 de junio del 2026, llevamos 175 días de avance, faltan por transcurrir 190 días, la semana es la número 26, nos faltan 26 semanas, está terminando la semana número 26. Bueno, estamos a media semana de la 26, nos faltan 26 semanas para que concluya este año. Usted nos escucha por Romántica 380 y por Bestia Grupera 540.
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3: Y bueno, saludo al equipo que conforma Informe 24, importantísima su labor para que usted nos escuche al otro lado de la radio. Y saludo a mi compañero Ricardo Vargas, que está sacando la señal por Romántica 380. En Bestia Grupera está mi compañero Juan Vázquez. Alejandro Ambrosio está en el apoyo de ambos. También Gabriela Sánchez Cervantes nos lleva hoy a la Catedral Metropolitana. A la Catedral Metropolitana, dentro de ciudad, nos vamos a dar un recorrido por ahí, por la Catedral Metropolitana. Y su servidor José Plaza, estábamos ya listos para darle toda la información. ¿Y qué le parece si nos vamos con los servicios informativos que tenemos para usted el día de hoy?
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3: Bueno, y para mí siempre es un gusto, un placer, y la verdad, muy, muy agradecido siempre con el ingeniero meteorólogo Jaime Albarrán, que nos tiene la información de cómo va a estar el clima en las próximas horas. ¿Nos va a llover a la hora del partido, mi estimado Jaime? ¿Cómo va a estar el clima en las próximas horas? Buenas tardes.
6: Buenas tardes. Pues fíjate que la precipitación iniciará antes, mucho antes que empiece el partido, y dentro del partido también habrá periodos de precipitación esta misma noche. Hay que estar muy atento a esta consideración porque el cielo se mantiene, pues a partir de este momento ya nublado. nublado y bastante nubosidad en lo que es el centro del país y cubre completamente la Ciudad de México, y estamos esperando que llegue en cualquier momento, empiece a precipitar en la ciudad con lluvias que pueden alcanzar cantidades de moderadas a fuertes para esta misma tarde, pero también existe el potencial para la presencia de actividad eléctrica. Hay que estar pues resguardado ante esta información porque así se espera con esta gran cantidad de nubosidad. Temperatura máxima, la que estamos también esperando, oscilará entre 23 a 25 grados Celsius. La mínima para mañana de 14 a 16 en la Ciudad de México. Y bueno, pues estamos esperando esa consideración de precipitaciones en todo lo que es este centro de la República Mexicana. Precipitaciones de moderadas a fuertes. Entonces hay que, si vamos a ir al partido, hay que ir bien, bien cubiertos porque hay precipitación, ya decía. Se inicia antes del partido y en el partido habrá algunos periodos de precipitación, José Luis.
3: Muy bien, Jaime, pues obviamente, como siempre dices, a protegernos. Así, así de fácil, así de claro, y para no darle más vueltas al asunto, pues obviamente a protegernos y obviamente cuidarnos de la lluvia.
6: Así es, 21 grados la temperatura ambiente en este momento en la ciudad.
3: Perfecto. Mil gracias, Jaime, y saludos a todos por allá por el Servicio Meteorológico Nacional.
6: Gracias.
3: Hasta luego.
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3: Y ahora nos vamos al Centro de Orientación Vial de la Secretaría de Seguridad Ciudadana, porque ya tenemos en la línea telefónica a la oficial Montserrat Pérez, que nos va a indicar cómo está la vialidad en estos momentos aquí en la Ciudad de México. Buenas tardes, oficial Montserrat Pérez.
5: Así es, José Luis. Muy buenas tardes.
3: Buenas.
5: Una apreciable auditoría que circula por la ciudad. Toma precauciones, ya que permanece cerrada la circulación en ambos sentidos de Paseo de la Reforma entre la Diana Cazadora y la Glorieta del Agüehuete. Esto por la instalación de logística para celebraciones de la Copa Mundial 2026. Como alternativa vial puede utilizar Avenida Chapultepec, Circuito Interior, Avenida Insurgentes, Eje 1 y 2 Norte. Por otra parte, manifestantes afectan la circulación en Calzada de Tlalpan con dirección al sur, esto a la altura de la estación del Metro General Anaya. Puede utilizar como vía alterna Vía Láctea y Avenida Universidad. Ya recuerda que por encuentro deportivo que se llevará a cabo en el Estadio Ciudad de México, se realizarán diversos cortes a la circulación en todas sus inmediaciones. Tome como alternativa vial Avenida División del Norte, Calzada Taxqueña, Viaducto Tlalpan y Anillo Periférico. En materia de vialidad, abundante carga vehicular sobre el Eje 1 Norte de la Avenida Canal de Río Churubusco hacia Santos Dumont. Asentamientos al cruce con semáforos encontrará sobre Calzada Ermita Iztapalapa desde Anillo Periférico hacia Javier Rojo Gómez. El tránsito es lento sobre Avenida Constituyentes de Anillo Periférico hacia Circuito Interior. Y tome en cuenta que se registra ligera lluvia en la zona oriente y sur de la Ciudad de México. En cualquier momento respete los límites de velocidad establecidos. José Luis, este es mi reporte desde el Centro de Orientación Vial de la Secretaría de Seguridad Ciudadana.
3: Perfecto, mil gracias, oficial Montserrat Pérez, y nos mantenemos al tanto de cómo se vaya moviendo la vialidad en las próximas horas, sobre todo cuando esté el partido, por todas las pantallas que se instalaron, y obviamente van a ser lugares que van a estar cerrados para la vialidad. Entonces, claro, quedamos al pendiente. Mil gracias.
5: Claro que sí, continuamos pendiente. Excelente tarde.
3: Hasta luego, buenas tardes.
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3: 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Y bueno, vamos a entrar directamente al Estado de México. Tenemos información relevante. Se la voy a comentar así, bien, bien desmenuzado todo. Y nos vamos a Toluca. Con la finalidad de fomentar la prevención, la cultura de la denuncia, en el marco de la Justa Deportiva Internacional, el gobierno del Estado de México firmó convenios con los aeropuertos internacional de Toluca y Felipe Ángeles, esto para difundir contenidos audiovisuales en español e inglés de la campaña Nos Movemos Seguras, así como la instalación de módulos para garantizar que niñas, niños y adolescentes, así como mujeres, cuenten con información de rutas de atención para transitar de manera segura y libre de violencia. Además, el personal de ambos aeropuertos es capacitado en temas de igualdad de género, prevención del acoso sexual, atención inicial a víctimas y canalización institucional. Adicionalmente a estas acciones, la Secretaría de las Mujeres En coordinación con el Sistema de Protección Integral de Niñas, Niños y Adolescentes del Estado de México, impulsa la campaña Tarjeta Roja para Tarjeta Roja, la niñez se protege, orientada a prevenir situaciones de abuso, explotación y violencia contra niñas, niños, adolescentes a través de acciones de sensibilización dirigidas a la ciudadanía en general, municipios sede de los destinos futboleros, así como los sectores turístico y hoteleros. Mientras que a través de la estrategia No Estás Sola, Estamos Contigo, se visibiliza los destinos, los distintos tipos de violencia contra las mujeres y se difunde los servicios de atención, protección y acompañamiento que ofrece la Secretaría de las Mujeres, como la línea Sin Violencia 800-108-4053, la línea Hombre a Mujer 800-943-21 y la Red Estatal de Atención integrada por 93 unidades de atención a mujeres en situación de violencia unidas. Así es esta el poco fue de esto, 42 centros libre, 8 refugios para mujeres en situación de violencia y el refugio especializado para mujeres en diversidad sexual. Y a nivel global, ONU Mujeres ha informado que la incidencia de violencia familiar o doméstica y de violencia de género aumenta hasta 30% en días de juegos deportivos a causa del consumo excesivo de alcohol, estrés, frustración por los resultados y la intensificación de dinámicas machistas preexistentes. Con estas acciones, el gobierno del Estado de México obviamente fortalece la prevención y atención para salvaguardar la población mediante protocolos de actuación y erradicar el acoso, abuso sexual y crear entornos seguros para niñas, niños, adolescentes y mujeres. Y ahora nos vamos a Valle de Bravo. El gobierno del Estado de México entregó obras de infraestructura escolar por más de 48 millones de pesos con equipamiento, una aula didáctica y sistemas de captación de agua pluvial en planteles de educación básica, media superior y superior en Valle de Bravo y Amanalco como parte de la estrategia SECTIC en tu comunidad. Esta está encabezada por el secretario de Educación, Ciencia, Tecnología e Innovación y él es Miguel Ángel Hernández Espejel. Bueno, la gira inició en el plantel del CONALEP Valle de Bravo, donde se hicieron trabajos de rehabilitación general, equipamiento de laboratorios y obras exteriores, con una inversión de más de 18 millones de pesos en beneficio de 1.764 estudiantes de 6 escuelas. Posteriormente, el Tecnológico de Estudios Superiores de Valle de Bravo, el titular de la Secretaría, visitó el Observatorio Municipal de Turismo Sostenible, el Laboratorio de Tiempos y Movimientos de Ingeniería Industrial y el Centro de Cooperación Académica Industria, además de entregar las obras de construcción del estacionamiento y luminarias exteriores realizadas con una inversión de 4.6 millones de pesos en beneficio de 2.350 estudiantes. Y así se siguió esta gira de entrega de beneficios para estudiantes, y eso es lo que se está haciendo en el Estado de México. Y bueno, ¿qué le parece a usted si nos vamos con mi compañera Gabriela Sánchez Cervantes, que nos lleva a la Catedral Metropolitana? Nos lleva a la Catedral Metropolitana. A ver, bueno, no es cierto. Imagínense, fueron prácticamente 4 años mandando a cápsula. Y ahorita me dice Rick, no, la cápsula va para ciudad. Sí, mil disculpas. Vámonos a la información nacional.
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3: Y vámonos directamente, porque mire, la delegación de Pemex y de Energía, Pemex y Energía van a viajar a Brasil para firmar un convenio con Petrobras. Esto lo dijo la presidenta de la República hoy en la conferencia de prensa matutina. Y una delegación de alto nivel mexicano conformada por funcionarios de Petróleos Mexicanos y la Secretaría de Energía va a viajar la próxima semana a Brasil. El objetivo principal es firmar un esperado acuerdo de colaboración estratégica con el gigante de la petrolera brasileña Petrobras. El anuncio fue realizado obviamente por la presidenta Claudia Sheinbaum Pardo y ella dijo: la próxima semana va un equipo de Pemex y de Energía a Brasil para firmar el acuerdo, el convenio, el mecanismo legal para tener una colaboración muy estrecha. Vamos a escuchar a la presidenta Claudia Sheinbaum Pardo.
7: Petrobras ha desarrollado, primero son dos empresas públicas, Petrobras sí tiene una participación privada dentro de la empresa, pero esencialmente es una empresa pública. Entonces es un acuerdo entre dos empresas públicas petroleras, eso ya de por sí es muy importante, con los dos países con mayor población y Producto Interno Bruto de América Latina. Segunda importancia. Tercera, afinidad que tenemos con Brasil en este momento. Petrobras ha desarrollado técnicas muy relevantes de exploración de petróleo, tanto en aguas profundas como en aguas someras. Aguas profundas, aguas someras, pues son de menor profundidad en el Golfo, y aguas profundas. Lo que les permite que lo que podría explotarse en 10 años, con la exploración, la primera perforación de pozos para ver si realmente hay petróleo ahí, lo que podría tardarse 10 años, ellos lo han reducido a cerca de 3 años. Y en algunos casos, tiempos de año y medio lo han reducido a meses por el desarrollo tecnológico que han tenido, principalmente en la exploración. Entonces nos interesa mucho esta tecnología que ellos han desarrollado. Y a ellos también les interesa cómo hemos mejorado la producción de fertilizantes, por ejemplo, de Pemex. Entonces no solamente es de allá para acá, sino también de aquí para allá. Entonces la idea es que haya acompañamiento tecnológico, transferencia tecnológica y la posibilidad incluso de que juntos Pemex y Petrobras puedan explotar alguna zona del Golfo.
3: Pues sí, definitivamente es algo. Mire, el negarnos al avance y el negarnos a decir no, es que nosotros somos autosuficientes y podemos hacer las cosas, a veces no resulta de todo bien. No resulta de todo bien. Y lo mejor, pues, decía mi padre, y también otra persona decía, es que, ¿sabes qué? Nunca dejes de pedir ayuda. Porque sí, siempre es necesario. Y el sentirse que uno lo puede hacer todo, que no, siempre necesitamos ayuda. Y sobre todo en este tipo de cuestiones, pues a lo mejor sí se busca una, no se buscaba una sociedad, pero sí alguien que nos ayude a desarrollar, pues lo que queda de la industria energética aquí en nuestro país. Y que bueno, si otros países lo tienen más desarrollado, pues hay que echar mano de todo esto, pues de una forma que todos salgan ganando. A eso es definitivo. Pero bueno, vámonos con más información. Y la presidenta de México afirmó que no cuenta con información de que Maru Campos, la gobernadora de Chihuahua, haya sido reclutada por la CIA. La presidenta Claudia Sheinbaum Pardo afirmó que no cuenta con información de que la gobernadora de Chihuahua, Maru Campos, haya sido reclutada por la CIA. Dijo que lo que se ha señalado es la entrada de agentes de Estados Unidos sin cumplir con la Ley de Seguridad Nacional para hacer operaciones que deberían cumplir de forma exclusiva personal mexicano de las fiscalías, de las policías o de la Guardia Nacional, o bien de la Defensa o de Marina. Escuchemos a Claudia Sheinbaum Pardo.
7: No tenemos ninguna información que nos pueda decir eso. Lo que nosotros hemos señalado aquí en la mañanera, y la fiscalía lleva a cabo su propia investigación, es la entrada de agentes de Estados Unidos sin cumplir la Ley de Seguridad Nacional, haciendo operaciones que debían cumplir de forma exclusiva, de acuerdo con la ley, personal mexicano, sea de la Fiscalía, de las Policías o de la Guardia Nacional, o de Defensa y Marina, en el caso de Seguridad Pública y Seguridad Interior. Eso es lo que sabemos. Y lo supimos por el lamentable fallecimiento de dos de estos agentes. Eso es lo que sabemos, y eso es lo que investiga la Fiscalía por violación a la Ley de Seguridad Nacional.
3: Pues sí, obviamente investigar, ver, llegar al fondo, y pues, híjole, es que ya hablar de que fue una un funcionario público de México que haya sido reclutado por la CIA, pues estamos hablando ya de espionaje, ¿no? Prácticamente. En otros aspectos sería espionaje, y lo cual pues creo que no sería nada agradable. O igual nos están abriendo el espacio, nos están abriendo la visión para que en determinado momento acusar a la gobernadora de Chihuahua, o conste, nadie lo está diciendo, yo estoy lucubrando, y conforme lo que se está diciendo, puede llegar a ser pues acusada de espionaje, ¿no? Podría ser, pero bueno, esperemos que las investigaciones sigan su cauce y vamos a esperar qué es lo que se determina. Por lo pronto, pues ahí está, no hay conocimiento de que hasta el momento, de que haya sido reclutada por la CIA. Y vámonos con más información. Y pues es que en algunas partes

0: distribución más que en generación. Es decir, no son suficientes las líneas para distribuir la energía. Entonces, por eso estamos trabajando muy fuerte, particularmente con CFE, para fortalecer estas líneas de distribución. Entonces, apagones significaría que no hay la capacidad de generación suficiente para la demanda. Eso no existe. Lo que sí hay son fallas de distribución, sobre todo, que se está buscando solucionar con esta inversión en muchos lugares del país.
1: Pues ahí está. Claro, claro, definitivamente. Mire, es como aquello de que antes les llamábamos inundaciones, ¿no? Ahora les llamamos encharcamientos. Entonces, pues a lo mejor estos apagones... Mire, creo que el apagón más fuerte que me tocó o me ha tocado vivir fue uno de... Fueron, creo, 8 o 10 horas desde la mañana y hasta la noche, ya muy noche. Y me acuerdo mucho que mi madre estaba muy preocupada porque decía, es que se me va a echar a perder lo que tengo en el refrigerador. Y bueno, eso era en una casa, pero se imagina en un mercado donde están las salchichonerías, donde pues sí, porque aparte de todo esto me acuerdo que fue en temporada de calor. Entonces, pues sí, sí se complica. Entonces, pues sí, si son apagones o son fallas en el suministro de energía, lo que sea, pues sí pueden llegar a afectar. Pero bueno, esperemos que esto sí se esté trabajando, como dijo la presidenta. Y bueno, por lo pronto, vámonos una pausa. No le cambie, quédese con nosotros. Regresamos con Ciudad y ahora sí, Catedral Metropolitana y todo esto. Pausa, regresamos.
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1: Y bueno, ya le comentaba con mi compañero Alberto Peláez, ya sabe que siempre tengo la oportunidad de participar con él dando la primera nota. Él abre su, después de su resumen, me tiene esta, le tengo gran aprecio a Alberto Peláez y soy el primero en entrar con él a su noticiario. Me invita a dar la primera nota. Por lo regular siempre es una nota de ciudad o una nota relevante. Bueno, hoy le comentaba ahí con Alberto Peláez que en este el torito mundialista, ya le pusieron por ahí, en este torito mundialista, en lo que va de esto del mundial, del torneo de fútbol, han sido ya detenidos y remitidos al torito más de 450 conductores. Ellos han sido llevados al torito, detenidos. Ya sabe que ahí es una cuestión, es inconmutable, no se pueden salvar. Una vez que ya están adentro, pues ni santo padre lo que los ayude. Entonces, pues obviamente, pues sí son 450 personas que abusaron del alcohol, ¿verdad? Abusaron del alcohol y que obviamente pues tienen que ser inconmutable su pena de estar ahí en el torito. Pero bueno, más que nada para que usted lo tome en cuenta, porque también en esto que es pues lo de los fanfes y las pantallas aquí enfrente, a qué, a 10 metros, 15 metros nos pusieron una pantalla, o sea que vamos a tener mucha gente aquí enfrente de Reforma 56 y pues para el encuentro de México Chequia programado para hoy a las 7 de la noche, o sea terminando nosotros ya se puede usted poner a ver el partido de fútbol. Primero nos escucha y ya después se va. Bueno, pues se tiene programado, las autoridades capitalinas van a aumentar la fuerza policíaca en Paseo de la Reforma.

0: avenida que se va a convertir en el gran epicentro de la celebración en caso de que la selección alcance un triunfo. Y esto, aunque pierda, va a ver que aquí los vamos a tener, ¿verdad? Se pasará de 2.500 policías que fueron ubicados en Reforma para la celebración del triunfo contra Corea el 18 de junio a 4.200, prácticamente el doble de uniformados. Y bueno, las autoridades capitalinas confirmaron que se aplicará el operativo Seguridad y Vialidad implementado para la inauguración del Mundial el 11 de junio en coordinación con Fuerza de Tarea Conjunta del Gobierno de México. Pues ahí está. Y ahora sí, vámonos con mi compañera Gabriela Sánchez Cervantes, que nos lleva a la Catedral Metropolitana.
1: Majestuosa e imponente luce la Catedral Metropolitana de la Ciudad de México. Ocupa más de 14.000 metros cuadrados en el corazón del centro histórico de la capital. Fue construida deliberadamente sobre las ruinas del recinto sagrado mexica, utilizando piedras del Templo Mayor. Hernán Cortés encargó su construcción y se dice que él mismo puso la primera piedra. Las obras para su edificación duraron más de 250 años. Fue diseñada por el arquitecto español Claudio de Arciniega. Es conocida como la catedral más grande de América Latina. En su imponente estructura se pueden observar elementos del gótico, el barroco y el neoclásico, lo que refleja la evolución artística durante la época virreinal de México. Al interior de este magnífico recinto destacan verdaderas joyas del arte sacro, incluyendo el famoso Altar del Perdón, el espectacular Altar de los Reyes y dos de los órganos monumentales más grandes del continente. También en sus muros se pueden observar piedras talladas prehispánicas que pertenecieron al Templo Mayor y a templos dedicados a Xitle o a Quetzalcóatl. No podemos dejar de mencionar sus majestuosas torres que albergan 25 campanas, la más grande denominada Santa María de Guadalupe, con un peso aproximado de 13 toneladas. Para nadie es desconocido que debido al suelo arcilloso sobre el que se asienta la Ciudad de México, la Catedral Metropolitana enfrenta el reto constante de hundimiento diferencial, el cual ha requerido complejos trabajos de ingeniería para su nivelación y rescate. Vale la pena detenerse por un momento y admirar esta bella joya arquitectónica considerada como el punto culminante del arte, arquitectura y artesanía virreinal y colonial. Para Informe 24, le saluda Gabriela Sánchez Cervantes. Producción, J.B. Duan.
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0: Y bueno, ya estamos terminando esta edición en punto de las 13:24 entramos y terminamos a las 2 de la tarde y lo esperamos. Le voy a comentar esto de la hidratación en la tarde, así a modo de editorial. Pues, ¿qué es lo que buscan? Dicen que no buscan beneficio económico. Pues yo lo veo todo lo contrario, porque de lo contrario dejarían que ver cómo se están hidratando y no meterían comerciales, ¿verdad? Pero bueno, se lo platico la tarde y usted me cuenta qué le parece. Por lo pronto, gracias Rick, gracias a todo el equipo. Soy José Plaza y me quedo para servirle. Hasta más tarde.
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3: Son las 2, en punto.
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1: 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Son las 2:30.

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0: 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Son las 3 en punto.
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1: 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Son las 3:39.
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2: Son las 4 en punto. 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
4: Aquí estamos en esta edición dedicada a Juan Gabriel. Muy bien, ya por aquí conecté esto, conecté el otro. Y bueno, estamos ya listos para disfrutar de la música de Juan Gabriel y sus grandes intérpretes a través de la frecuencia del amor romántica 1380. ¿Qué tal? ¿Cómo te va? Gracias por acompañarnos. Vamos a ver qué tenemos por acá para compartir contigo los temas que escuchamos en este primer bloque. Vamos a ver, escuchamos Barcarola, Lágrimas y Lluvia con Juan Gabriel y Joan Sebastián. Esto lo pidió Jesús, nos manda muchos saludos, gracias Jesús. También fue un placer conocerte, con Pepe Aguilar y Ángel Aguilar. Esto lo pidió Eric, nos manda saludos, gracias Eric. Y yo no sé qué me pasó con Juan Gabriel y Carlos Rivera, la pidió Elisa, nos manda muchos saludos, gracias Elisa. Bueno, muy bien, vamos a ver qué día estamos viviendo. Hoy es miércoles 24 de junio del 2026, es el día 175, sí, en este día miércoles. Vamos a ver, centésimo, septuagésimo quinto día del año en el calendario gregoriano. Faltan 190 días para concluir el mismo y es la semana número 25. Y en cuestión de santoral tenemos lo siguiente. Vamos a ver por aquí, ya abrimos el portal y el día de hoy es el día de San Juan Bautista, sí señor, natividad de San Juan Bautista, todos los Juanitos un abrazo, también se festeja a Teodgaro, también a Bartolomé, a Orencio, a Farnacio, mira nada más, es Farnacio, sí Farnacio, también a Eros, a Fermín, a Siriaco, a Firmo, a Longinos, a Fausto, a Gilberto, también a Agoardo, a Teodulfo, a Simplicio, a Gunardo, también a Iván. Y tan tan, se acabó, muy bien. Bueno, si escuchaste tu nombre, un fuerte abrazo para ti en este día de tu onomástico, también si cumples años o tienes algo muy importante que festejar, lo que sea, te deseamos lo mejor del mundo. Y aquí tenemos las mañanitas con Javier Solís.

0: Felicidades y un abrazote para las personas que el día de hoy están de manteles largos. Y bueno, aquí también se une a esta fiesta, fiesta no precisamente mundialista, pero también es una fiesta. Richie Vargas.
1: Yo soy He-Man.
0: Y bueno, también te envío un abrazote, Enrique López Poblano.
2: ¡Hola, guapo!
0: Quien te habla. Hola, ¿qué tal? Y bueno, un abrazote también. Y gracias por acompañarnos en este día. Teléfonos de contacto 55-66-1380 y 55-46-1866 para atenderte con todo gusto en este día miércoles. Muy bien. Ah, las calles están repletas de gente con la casaca verde, sí, la selección nacional. Está bien emocionada la gente con lo del juego de hoy. México contra República Checa a las 7 de la noche en el Estadio Azteca de la Ciudad de México. ¿Qué te parece? Y bueno, por aquí en Reforma hay hartas pantallas. A cada cuadra hay una pantalla. Hay gran ánimo en el Zócalo, por lo que se ven las mismas pantallas que están transmitiendo el evento del Zócalo, el Fan Fest en el Zócalo. Y bueno, mucha emoción. Parece un día de esos festivos grandes, ¿verdad? Como cuando llega el Día de Muertos, así está el ambiente aquí por Reforma y todas las calles de la Ciudad de México, y no se diga rumbo al Estadio Azteca. Bueno, pues así está la cosa. Vamos a ver cómo le va a la selección nacional. Exactamente las 4:15, escucha lo que viene.
3: Gracias, papi.
0: A ti.

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2: No sabía.
3: Aquí estábamos en esta emisión dedicada a Juan Gabriel en esta tardecita agradable.
4: Hola, bueno, papi.
3: Hola, ¿cómo estás? Bueno, yo ya por aquí, Bueno, muy bien, es mejor perdonar con Daniela Romo, la pidió Erika, nos manda saludos. Gracias, Erika. También, Amor del Alma con Juan Gabriel y José Feliciano, la pidió Daniela, nos manda saludos. Gracias, Danielita. Y Querida con Pedro Fernández, la pidió Saúl, se la dedica a Susana y nos manda saludos. Gracias, amigo Saúl. Y saludos también para Susana. Muy bien, ¿qué hay respecto a Juan Gabriel? Aquí el sitio de TV Azteca titula, vamos a quitar esta publicidad, cerrar por aquí, dice, Aida Cuevas está lista para abrir su corazón y compartir episodios importantes de su vida en un libro de memorias y, como es de esperarse, Juan Gabriel tendrá un capítulo muy especial en esta publicación, donde la cantante profundizará las ocasiones en que el Divo de Juárez le propuso matrimonio. ¿Qué te parece? Bueno, pues ya lista Aida Cuevas, un libro. Y por ahí le preguntaron, oiga, por ahí dicen que usted grabó un tema con Juan Gabriel, ¿cuándo va a salir? Pues dice que muy pronto lanzará el tema que grabó con Juan Gabriel, así es que, bueno, pues hay que esperar un poquito, pero ya prácticamente todo está listo. Bien, por Aida Cuevas. Tenemos más para ti a través de Romántica 1380. Escucha lo que viene.
4: Gracias, papi.
3: A ti.

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2: No sabía.
3: ¿Qué pecho? Bueno, pues aquí estamos en esta emisión dedicada a Juan Gabriel, en esta Mi Historia con Juan Gabriel y sus grandes intérpretes a través de la frecuencia del amor romántica 1380. Escuchamos al gallito feliz, Cristian Castro, mañana, esta la pidió Ana Laura. Nos manda saludos y comenta que le encanta mi voz. Gracias, amiga. También Me Gustas Mucho con Lucero, la pidió Perla. Nos manda saludos, ¿qué tal, Perlita? Y Vienes o Voy con Juan Gabriel y La Quinta Armonía. La pidió Victoria, nos manda muchos saludos. Gracias. El sitio de Servimat en Telegram titula: China elimina 8 carreras universitarias. Y bueno, pues la mayoría de las universidades chinas están eliminando las siguientes carreras. A ver, pongan atención. La primera: Sistemas de Información, o se hace Licenciatura en Ciencias de la Computación. Órale. 2. Gestión de la Información o Licenciatura en Comunicación Social. 3. Administración Pública, lo que viene siendo la Licenciatura en Información Pública. 4. Diseño de Moda, o sea, hace Licenciatura en Diseño y Artes. 5. Diseño de Producto. 6. Diseño de Comunicación Visual. 7. Fotografía. Y 8. Literatura Inglesa. ¿Por qué? Porque serán reemplazadas por la inteligencia artificial. ¡Sastres! La duda es, ¿por qué las universidades en México no hacen lo mismo para evitar que los jóvenes terminen frustrados al salir al mercado laboral? Pues sí, ¿verdad? ¡Avanzamos!
1: Gracias, papi.
3: A ti.

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1: Bien amigos, aquí estamos en esta emisión dedicada a Juan Gabriel, mi historia con Juan Gabriel y sus grandes intérpretes en esta recta final. Bueno, muy bien, escuchamos Amor Eterno con Carlos Rivera y Rocío Dúrcal, esta la pidió el Chino, nos manda saludos, gracias Chinito. También La Diferencia con Juan Gabriel, la pidió Ismael, nos manda saludos, gracias Ismael. Y bueno, por ahí alguien se pregunta, oigan, ¿qué hay respecto de la música de Juan Gabriel? ¿Cualquiera puede cantar canciones de Juan Gabriel? Bueno, pues se acabaron los rumores. Roberto Cantoral Succi, director general de la Sociedad de Autores y Compositores de México, dice que en el caso de los musicales, sí, en teatros, los musicales, estos deben de tener la autorización de los dueños de los derechos de autor de Juan Gabriel, la autorización, y si se da la autorización, bueno, pues ya pagar lo correspondiente, ¿verdad?, a derechos de autor por la imagen y la música que se va a llevar a cabo en estos recintos. Cantantes, sí, los cantantes pueden grabar la música de Juan Gabriel pagando los correspondientes derechos de autor, no hay ningún problema en ese aspecto, y en alguna fiesta, en algún

0: una presentación pública, pues la gente que sabe cantar puede cantar las canciones de Juan Gabriel sin ningún problema, ¿eh? Así es que una cosa son los musicales teatrales, otra la grabación en estudios profesionales para su venta respecto a la música de Juan Gabriel, bueno, pues pagando los derechos de autor en este caso, y en los musicales la autorización debida y correspondiente, pues adelante caminante, ¿verdad? Esto sí se autoriza. Bueno, pues así las cosas. Esto fue lo que explicó Roberto Cantoral Zucchi. ¿Qué te parece? Muy bien, avanzamos, recta final de esta emisión, cerramos con broche de oro esta emisión y a las 5 tendremos rock and roll.
1: Hola, mi amor.
0: Hola, hola.
1: ¿Me das la hora?
0: Sí, con todo gusto, déjame ver. Ah, 2 minutos y serán las 5.

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0: 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Son las 5 en punto.
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2: Amigos de Voces del Deporte Mexicano e Informe 24, les mando un fuerte abrazo. Mi nombre es Aarón Soriano y queremos compartir con ustedes pues esta fiebre futbolera que se está viviendo con la selección mexicana. En este momento se cierran ya los tres partidos de lo que es la primera ronda. México va a enfrentar a Chequia hoy por la noche. ¿Qué es lo que sucede? Hay cuatro elementos que no han tenido participación de los 26 convocados. Es decir, sí ha estado haciendo una rotación Javier Aguirre en los dos primeros encuentros. Los que no han participado son dos porteros, Memo Ochoa y Carlos Acevedo. Mateo Chávez, que parece que va a tener acción, que va a haber cambios, y también el Memote Martínez, que pudiera también tomar el lugar de Raúl Alonso Jiménez en la delantera. Pero, ¿qué va a pasar con ese famoso homenaje a Memo Ochoa? Creo que es momento también de reflexionar en una trayectoria, sexto mundial de el que fuera uno de los mejores porteros de todos los tiempos en México, que a algunos no les gusta, otros sí le aplauden, en una trayectoria que le ha costado mucho trabajo mantenerse por lo pronto jugando en Europa. Y también haber llegado a esta convocatoria le costó muchísimo, muchísimo trabajo a Paco Memo Ochoa. Finalmente Javier Aguirre tiene la última palabra y él sabrá si toma la decisión de poner a Memo Ochoa, aunque fuera unos minutos, en contra de Chequia. Quizá el tal Rangel se ha consolidado, y en especial en este último encuentro contra Corea, donde salvó la puerta en un par de atajadas sensacionales que pues finalmente no había sido tan exigido contra Sudáfrica ni tampoco contra Corea en ciertas partes del encuentro. Así es de que cuando se le requirió, respondió, y esa es la confianza que se ha ganado como titular con la selección mexicana. ¿Jugará o no Paco Memo Ochoa? La última palabra la tiene el técnico mexicano. Les mando un fuerte abrazo, amigos de Voces del Deporte Mexicano, en Informe 24.
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0: Ya.
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3: Aquí estamos en esta emisión dedicada al rock and roll. A ver, ¿verdad? Escuchamos La Bomba con Los Locos del Ritmo. La pidió Eric, se la dedica a Carmine y nos manda saludos. Gracias, gracias, amigos. Jill House Rock, el rock de la cárcel con Little Richard. La pidió Rodrigo, nos dice presente en la mejor hora del día. Nos manda saludos. Gracias, gracias, amigo Rodrigo. También Hulora Shaking On On con Jerry Lewis. Hay mucho movimiento. La pidió el Oxo. Nos manda saludos y comenta que qué bueno que ya regresó Enrique. Gracias, amigo Oso. Muy bien, con doble Z. Problemas con los boppers. La pidió Vini. Nos manda saludos. Gracias, Vini. También Sweet Little Rock and Roller con Chuck Berry. O sea, hace la dulce pequeña rock and rollera. Esta la pidió Mary. Se la dedica a Enrique y a Richie. Nos manda saludos. Gracias, Mary. Pues sí, en movimiento con César Costa. La pidió María del Carmen. Nos manda saludos desde la CTM Culhuacán. Gracias, amiga María del Carmen. También It's Too Late con Buddy Holly. Es demasiado tarde. La pidió Carmina. Nos manda saludos y abrazos. Gracias, amigos. Zapatos de Ante Azul con los Tin Tops. La pidió Mateo. Nos manda saludos. Gracias, amigo Mateo. I saw her standing there con los Beatles. La vi parada ahí. La pidió Carolina, se la dedica Arturo Rock y nos manda saludos y abrazos rompehuesitos. Gracias, gracias, gracias. También el Midley, Headbait Hotel, Hot Dog y All Chuck Up con Elvis Presley. La pidió Arturo Rock, se la dedica a Carolina, nos manda muchos saludos y también con mucho cariño nos manda saludos y abrazos rompehuesitos. Gracias, gracias, gracias. Aquí estamos en esta emisión dedicada al rock and roll. Muy bien, vamos a ver qué tenemos por acá. El sitio de Servimat publica, si las farmacéuticas te curaran, quebrarían. Si los bancos te ayudaran a salir de las deudas, colapsarían. Si los políticos resolvieran todos tus problemas, nadie los volvería a elegir. Si Tom mata a Jerry, se acaba el espectáculo. Todo es un gran espectáculo. Todo es falso. ¿Qué te parece? Pues así las cosas. 5:34.

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7: Bien amigos, aquí estamos en esta emisión dedicada al rock and roll. Gracias, gracias, gracias por participar. Está Richie Vargas en control de audio. También te acompaña Enrique López Poblano.
8: ¡Hola, guapo!
7: Hola, hola, hola. Pues aquí estamos en esta emisión dedicada al rock and roll. Y bueno, en unos minutos más tendremos al hermanito Maximiliano, el máximo exponente de las ciencias ocultas, el que todo lo cura, en una emisión de reflexión, sabiduría y alto poder que no te puedes perder. No sufras en silencio, consúltale. Y mañana también a las 8:45 y 12:45 con nuevo contenido. Maximiliano Internacional, avanzamos.
9: Hola, mi amor.
7: Hola.
9: ¿Me das la hora?
7: Sí, cómo no. Son las 17:42.
9: Gracias, papi.
7: A ti.

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3: Que la bendición de Dios Padre, Dios Hijo y Dios Espíritu Santo esté con todos y cada uno de ustedes, queridos hermanos, apreciados y fieles oyentes. Hola, ¿qué tal, mi bella familia? Una vez más, en vivo y en directo a través de esta prestigiosa radio. 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Está usted cansado, mi querido amigo, mi querida amiga, de tomar medicamentos, de hacerse estudios, chequeos, análisis, pero desafortunadamente no aparece nada en sus exámenes. Aguas. 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En esta vida existe más la envidia y la maldad que la propia caridad, y es por eso que nosotros atendemos personalmente y cara a cara en nuestra casa consultorio, que está en la hermosa Ciudad de México. Permítame invitarlos para que alisten una pluma y una hoja, que más adelante estaremos dando la dirección. También permítame invitarlos para que alisten y preparen un vasito con agua, porque al finalizar este maravilloso programa, como de costumbre siempre, hacemos la oración del vasito con agua, donde dirigimos el alma a Dios, le damos gracias, pedimos perdón y ponemos nuestras súplicas. Alisten y preparen el vasito con agua. Aprovecho este espacio radial para agradecerle a todos mis pacientes, aquellas personas que me han visitado y que están en tratamiento conmigo aquí en la Ciudad de México, a todos ustedes que han logrado venir desde Texcoco, Ecatepec, Naucalpan, Nezahualcóyotl, Tultepec, Tepozotlán, Teotihuacán, Tlanepantla, Tlaxcala, La Marquesa, Los Reyes, Toluca. Que Dios los bendiga por siempre. Allá también en Cuautla, Tizayuca, Metepet, Coyotepet, Cocotitlán, Chalco, Chimalhuacán, Valle de Bravo, Tequesquitengo. A mis hermanos que han venido también y ya hemos logrado curarlos allá desde Puebla. Las personas que nos siguen recomendando y dando ese agradecimiento en Pachuca, Hidalgo, en Cuernavaca, en Querétaro. y a todos ustedes en esta hermosa y bella ciudad de México. Que mi Dios me los bendiga. 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
4: Mi nombre es Daniela Díaz García y hace unas semanas sufría de fuertes dolores en el cuerpo. De pronto ya no podía moverme, realicé varios estudios con doctores y no me daban respuesta alguna. Fue muy extraño todo esto. Jamás pensé en creer en esto. Sentí paz, decidí creer, tuve fe y al siguiente día comencé a mejorar. Ya podía moverme, empecé a bailar, mi vida fue diferente, incluso mi salud fue aún mejor de la que solía tener. Quiero agradecer a los maestros por sus oraciones y la enseñanza que me dieron, y a Dios por guiarme y darme esta nueva experiencia en la vida.
3: Estamos en vivo y en directo y vamos a darle la oportunidad a todas las personas que se encuentran en la línea y que quieren participar al aire. Hola, ¿qué tal? ¿Con quién tengo el gusto?
5: Hola, ¿qué tal? Con Josué Bedoya.
3: Josué Bedoya, bienvenido al programa. ¿Primera vez que se comunica o ya nos visitó?
5: No, ya los visité. De hecho, es para agradecerle.
3: Ah, qué bueno, hijito, me da mucho gusto. Que Dios lo bendiga. Por favor, quiero que le diga a los oyentes cuáles eran sus problemas, sus dificultades. ¿Qué fue lo que lo animó a visitarme?
5: Pues, mira, la verdad fue por salud de mi mamá. ¿Sí? Ya nos habían dicho que mamá estaba mala. Los doctores no le encontraban qué tenía. Y después empezó mi papá, pero la que se puso más mala fue mi mamá.
3: ¿Sí?
5: Y de ahí, pues, ella quiso que nos consultáramos con usted. Y usted fue el que nos dijo qué era lo que tenía mi mamá.
3: Ella ya me había escuchado hace varios años, pero no había tomado el atrevimiento de consultarme porque ya estaba cansada de buscar ayuda y no encontrar la solución, ¿verdad?
5: Es correcto.
3: Después de que me visitaron, hicimos todo al pie de la letra. ¿Qué fue lo que sacamos del rancho de su papá? Cuéntele a los oyentes.
5: Pues los encontramos a ellos en una tumba. Los tenían ahí enterrados, envueltos con porquerías y cosas feas. Animales muertos, y alrededor ahí de ellos, pues solamente había cosas que enferman.
3: Bendito sea Dios que logramos sacar esa porquería. Hicimos una revelación y logramos llegar al punto exacto donde se encontraba ese entierro, ¿verdad?
5: Es correcto, usted fue el que nos llevó y...
3: Lo sacamos, gracias a Dios, hicimos una invocación astral y espiritual y usted logró ver con sus propios ojos quién era la persona que le estaba haciendo el daño. Yo les comprobé con hechos.
5: Es correcto, sí nos comprobó quién era, y de hecho, desde que nos alejamos y usted sacó toda esa porquería de ahí, la salud de mi mamá, de mi papá mejoraron y a nosotros nos ha ido mejor.
3: Bendito sea Dios. ¿Yo le dije a usted que hiciera algo en contra de Dios?
5: No, jamás.
3: Solo oración, fe, devoción y mucho amor, ¿verdad?
5: Es correcto.
3: ¿Me recomienda usted ante el público, ante la audiencia, ante las personas que lo están escuchando?
5: Claro que sí, yo lo recomiendo. El que no quiera aliviarse es porque no quiere.
3: Efectivamente, muchísimas gracias, que Dios lo bendiga. Estamos en vivo y en directo. El que no se quiere curar es porque no tiene la fuerza de voluntad, es porque le da temor o es porque quiere seguir en la maldición. No sufra en silencio y comuníquese, que aquí con

0: curado, cuando yo había perdido toda la fe. Un día desperté con mucho dolor de espalda y me dolían las piernas. Tenía mucho dolor de cintura, las rodillas me dolían, los tobillos se me hinchaban, las piernas me dolían. No podía dormir por el dolor. Empecé a usar bastón, empecé a ir a varios lugares que me habían recomendado. Pensé que ya no podría volver a caminar bien. Fui con doctores, naturistas, especialistas, quiroprácticos y diferentes personas. Me dieron mucho medicamento, pero yo seguí igual. Cuando llegué a su consultorio, él empezó a sanarme con todo su amor. Y ahora, ya mis piernas están curadas, ya puedo descansar bien. He vuelto a hacer ejercicio, puedo caminar sin usar el bastón. Mi actividad sexual está mejor que antes. Y es por eso que agradezco y recomiendo mucho a mi hermanito Maximiliano, que me ha curado y he vuelto a ser feliz.
1: Todo lo hacemos bajo el poder de Dios, porque sin la voluntad de Dios no se mueve la hoja de un árbol. 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Vamos vamos a hacer la oración con el vasito con agua, pero antes voy a dar la línea local, el teléfono fijo para que llame gratis y directo. 55 88 48 22 01. 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

0: 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Vamos a hacer la poderosa oración. Repitan conmigo, queridos hermanos. Señor Jesucristo, Padre misericordioso y omnipotente, que vivas por los siglos de los siglos, amén. Perdónanos por todos los pecados, las malas palabras, las malas acciones y por todo lo negativo. Perdónanos, Señor. Te damos gracias por los sagrados alimentos, por la vida, por la salud, por la familia y por nuestro trabajo. Bendice a todas aquellas personas que tienen este vaso, este recipiente con agua. Llénalos de salud, concédeles mucha sabiduría, paz, amor, abundancia, prosperidad y éxitos. No nos dejes caer en la tentación y líbranos de todo mal y de todo peligro. Amén, amén, amén. Queridos hermanos, recuerden muy bien, ánimo y para adelante, con pasos de gigante, con la fe puesta en Dios y con la esperanza puesta en el Señor, y que Dios los bendiga por siempre. Y recuerden, para adelante como el elefante, con pasos de gigantes. Hasta la próxima.
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2: 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Son las 6:00 p.m.

0: Buenas tardes, bienvenidos. Esto es Informe 24, transmitiéndose desde Paseo de la Reforma número 56, aquí en la Colonia Juárez. Gracias por su sintonía, gracias por estar con nosotros, gracias por seguirnos a través de Bestia Grupera 540 y a través de Romántica 380. Sea usted bienvenido a esta hora de información, esta hora que tenemos lo más importante, lo más relevante, lo más sobresaliente, todo lo que ha sucedido, todo lo que está sucediendo y que es noticia, se lo vamos a dar aquí puntualmente en Informe 24. Híjole. Saludos a mi compañero Enrique López Poblano. Buenas tardes, Enrique.
1: ¿Qué tal? Buenas tardes, José. Amigos, saludos a todos.
0: Es un ambiente de fiesta. Ni siquiera en 15 de septiembre había visto este ambiente.
1: Sí, sí, sí.
0: Y vaya que me ha tocado cubrir varias cuestiones. Zócalo capitalino. 55,000 personas autorizadas por FIFA. Ya está lleno desde hace una hora y media, sí, ya son las seis. Desde hace una hora y media, los altavoces de la Ciudad de México, donde se escucha la alerta sísmica, comenzaron a mandar mensajes que ya el Zócalo capitalino estaba totalmente lleno, que ya no podía entrar nadie más. Y también empezaron a decir que las personas que se condujeran hacia el Ángel de la Independencia, que lo hicieran también con precaución, porque ya también el Ángel de la Independencia a la glorieta del Ahuehuete ya estaba lleno.
1: Ándale.
0: Entonces, pues esto, pues pusieron pantallas a lo largo de Paseo de la Reforma, Avenida Juárez y todo esto. Pues yo creo que esto se va a llenar.
1: Sí, totalmente, seguramente.
0: Totalmente. Y como te digo, Enrique, es un ambiente pues de fiesta.
1: Sí, algo similar, no parecido, pero algo similar a cuando es el desfile del Día de Muertos aquí en Paseo de la Reforma.
0: No, es que no hay comparación.
1: Sí, quiero más, ¿verdad? Porque, bueno, yo cuando pasé, llegué aquí, así me pareció.
0: No, es más, ahorita si usted se mete a...